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Gracias, adiós. Gracias a ustedes.

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7:41 en la República Argentina. Muy, pero muy buenos días. Sean bienvenidos todos a esta mañana de radio por la Mega FM. En este día lunes, sí, lunes 29 de junio del 2026. Arrancamos un nuevo día, arrancamos una nueva jornada aquí a través de la radio. Te vamos a estar compartiendo con vos toda la información de interés de lo que pasa y sucede en tu lugar. Gracias por elegirnos, gracias por estar. Trataremos, como siempre, de estar a la altura de las circunstancias, como siempre decimos. Pero bueno, arrancando la semanita, una semanita que nos espera vivirla, ojalá que con buen clima, ya, o con buen tiempo, por lo menos ya te lo vamos a ir contando en el transcurso de la mañana del día de hoy. Un placer, como siempre, estar haciendo la radio juntos, aquí a través de la 88.9 en Román, nuestros estudios centrales, nuestras repetidoras en Alejandra, a través de la 90.9 y a través de la 88.9 en San Javier. Como siempre, llegando a toda la costa santafesina de punta a punta. Así que gracias por estar, gracias por elegirnos. Y bueno, nada, esperemos que tengan una muy linda jornada de hoy, ¿sí? Nuestro saludo habitual, como siempre lo hacemos, y hoy tenés la oportunidad de despertar, abrir los ojos, sentarte en la cama, pararte, ir a espiar a ver cómo está el tiempo, si va a llover, no va a llover, hoy no hay clima de lluvia, ¿no? Pero bueno, estamos acá en la mañana de la radio, nosotros ya dispuestos a acompañarlos y hacerles vivir una buena compañía, por lo menos con información del ámbito local, regional, provincial, nacional e internacional. Te vas a la cocina, pones la pavita en el fuego, como siempre lo haces, ¿eh? Encendés la radio y allí nos encontrás a nosotros, que como siempre te proponemos hoy a entregar tu mejor versión, a darlo todo como si fuera tu último día por aquí, en la tierra. Así que a meterle ganas, señoras y señores, a meterle vida al día, y nosotros aquí, como siempre, agradeciendo esta oportunidad de poder andar este día, porque la verdad que somos privilegiados de poder hacerlo, ¿sí? Así que bueno, dicho todo esto, nada, acomódense, abróchense los cinturones, que aquí arrancamos la mañana de a diario junto a mi compañero Lucho Mix. Hoy hacemos streaming, ¿eh? Hoy estamos en streaming después de las 10 de la mañana, ¿sí? Así que bueno, así damos comienzo a la mañana. Vamos a empezar a calentar el cuerpito, ¿eh? Los buenos chamacos, los buenos salticos, salquitos.

felicidad. Bien, felicidades en este día, ¿eh? Así arrancamos la mañana, vamos a informar ya en este día con los datos del tiempo. Si les parece, arrancamos con Román. A esta hora de la mañana le contamos 6 grados la temperatura actual. Está frío, ¿eh? La helada cayó seguro, ¿eh? Una heladita habrá caído. Seguramente ahora va a empezar a blanquear el pasto, ¿eh? Para ahí sí se va a ver más en zona capaz de rural, ¿no? No sé si acá tanto, pero se nota que ha caído bastante, sí, una heladita. 6 grados la temperatura actual a esta hora de la mañana, fría, ¿no? La humedad del 92%, la presión 1014.5 en estos pascales, vientos del sur a 14 kilómetros en la hora. Para el resto del día, 14 grados de máxima, 3 de mínima, con cielo soleado, despejado. Mañana llegaría algo de nubosidad, 15 grados de máxima, 6 de mínima, va a estar lindo igual. Y para el miércoles también, despejado, soleado, 7 grados de mínima y 15 de máxima la temperatura. Estamos en invierno, señoras y señores, ¿qué le vamos a pedir al invierno? No, pedí calor. Pero bueno, está fresco, che. Vamos para Alejandra, 4 grados la temperatura en Alejandra. ¡Apa, que hace frío allá, eh! Ahí a los trotes, 4 grados la temperatura actual en Alejandra. La humedad del 92%, vientos a 6 kilómetros en la hora. Para el resto del día, soleado, despejado, 17 grados de máxima, 4 de mínima. Mientras que para el martes se mantiene, soleado, despejado, 17 grados de máxima, 5 de mínima. Y para el miércoles, nubosidad variable, 15 grados de máxima, 7 de mínima, lo que indica el pronóstico extendido para la vecina localidad de Alejandra. Nos vamos para San Javier. ¿Cómo anda la gente linda de San Javier? A esta hora de la mañana también la temperatura actual es de 6 grados a esta hora de la mañana, con un día que se presenta despejado el cielo, 15 grados de máxima, 5 de mínima para hoy. En cuanto a temperatura máxima y mínima, para mañana se mantiene el buen tiempo, despejado, 15 grados de máxima, 4 de mínima, y el miércoles también va a estar lindo, 16 grados de máxima, 5 de mínima, en cuanto al pronóstico extendido para la ciudad cabecera de nuestro departamento, la gente linda de San Javier. Nos vamos para lo que tiene que ver con la altura de los ríos, presentado por nuestros amigos de Rural Man. A esta hora de la mañana le contamos, Andresito, 2 metros 72 centímetros crece. Iguazú, 11 metros 10 centímetros crece. Corrientes, 2 metros 92 centímetros crece. Goya, 2 metros 92 centímetros crece. Reconquista, 2 metros 61 centímetros crece. Esquina, 2 metros 49 centímetros crece. San Javier, 4 metros 3 centímetros crece. Y Formosa, esta hora de la mañana, 4 metros 43 centímetros estacionado. Reiteramos una vez más, Andresito, 2 metros 72 centímetros crece. Iguazú, 11 metros 10 centímetros crece. Corrientes, 2 metros 92 centímetros crece. Goya, 2 metros 92 centímetros crece. Reconquista, 2 metros 61 centímetros crece. Esquina, 2 metros 49 centímetros crece. San Javier, 4 metros 3 centímetros estacionado. Y Formosa, 4 metros 43 centímetros estacionado. Esto es lo que tiene que ver con la altura de los ríos. 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Así que arrancamos con las quinielas nocturnas y estos son los resultados. Nacional, 5.798 cabezas, 5798. En la provincia de Buenos Aires, 1.281, 1281. Y en la de Santa Fe, 10.619, 10.619. Esto es en cuanto a lo que tiene que ver con las quinielas nocturnas. Vamos a ver qué pasó con el Quini 6, si hay o no nuevo millonario en este país. Primer sorteo tradicional, doble 0, 16, 20, 30, 38 y 43. El pozo quedó vacante. En la segunda del Quini, 7, 11, 21, 31, 38 y 41. Mirá, el pozo también quedó vacante. En el sorteo revancha, 1, 3, 10, 12, 15 y 23. También pozo vacante. Y él siempre sale con el 14, 15, 26, 27, 28 y 32. Sorteos nocturnos y también el Quini 6, que pasó de la mano de Agencias de Quinielas La Gitana.

Bien, vamos a ir compartiendo a esta hora de la mañana lo que tiene que ver con la reflexión diaria de la mano del padre Luis Asano. Vamos a ir buscando también la reflexión diaria, ¿no? A esta hora de la mañana. Así que en un ratito ya lo ponemos a consideración de todos ustedes también, ¿eh?

0: Bien, la reflexión diaria entonces a esta hora de la mañana la trae el padre Luis Asano, así que lo escuchamos y ya lo ponemos a consideración.
1: Mateo 16, del 13 al 19, Santos Pedro y Pablo. Primero aparece el término de los Filipos. Y Alejandro Magno dijo, no destruyas lo que otros construyen, más bien demuestra que puedes superarlo. Y eso lo dijo porque comprendió que destruir es fácil y cualquiera puede hacerlo. Criticar, señalar, derribar, eso no requiere talento, sino más bien requiere rencor. Pero lo difícil y lo que realmente diferencia a alguien es tomar lo que existe y hacerlo más grande. Superar no significa borrar, sino más bien significa construir encima. Por eso hay personas que gastan toda su energía en hundir a otros y nunca llegan a ningún lado. Porque el que destruye solo demuestra que no sabe crear. Y el que supera, en cambio, no necesita que nadie caiga para él o ella poder subir. Y aparece el término dicen. Hoy tenemos un presupuesto emocional limitado y una resistencia mental para enfrentarnos a una sola fuerza enemiga. Es como que solo podemos enfrentar una cosa, pero todos venimos de situaciones difíciles y duras. Hoy podemos soportar un jefe difícil, pero cuando a eso le sumamos el problema en el matrimonio, luego problemas con los hijos, con un auto que se rompe, se liquida, esos problemas económicos que incluso se van acumulando, empieza a haber más estrés en tu vida y en tu matrimonio, que hasta incluso te lleva a un desequilibrio que ya afecta a tu sueño y a tu estómago. No puedes dormir bien, los triglicéridos se te van a las nubes. Por eso es importante que vuelvas a tu identidad y recordar que los problemas siempre están, que para volver al equilibrio es soltar, volver a centrarte en tu identidad, en quién sos vos y no depender de otros para ser algo o alguien. Incluso no depender de lo que es una persona, o hasta incluso no depender de una pastilla. Y aparece prevalecerá. Cuando entré al seminario, por ahí por el 2003, donde se estudia para prepararse para ser cura, fui a un encuentro y me sorprendió un sacerdote que nos preguntó a los que éramos seminaristas cuál era nuestro plan. Claro, eso me tiró un poco abajo porque me quedé pensando, porque ya que en mi cabeza creía que era seguir la vida con fe, dejarlo todo, esperar que desde la fe se me iluminen las cosas, como que Dios me tiene que mostrar dónde ir en el camino. Y comprendí que esperar en la fe para la guía de mi vida, esperar que Dios me ilumine por dónde ir, estaba disfrazando una cierta vagancia, una cierta pereza, como esto de, ay, rezo todos los días para que Dios me muestre qué es lo que tengo que hacer. No, no, qué es lo que vos estás viendo. Era depender de que alguien me diga lo que tengo que hacer o por dónde ir. Ay, que mi obispo me diga qué tengo que hacer. Cada cosa que hago le voy a preguntar a mi obispo para que mi obispo me indique por qué era la voz de Dios. Qué confundido que estaba. Me di cuenta que estaba muy confundido. Era depender de que alguien me diga siempre a dónde ir y cómo hacer. Pero comprendí que es uno quien debe generar un plan. Es uno quien tiene que hacer su camino. Es uno quien debe seguir un armado de un horizonte. Obviamente en un diálogo orante con Dios. Es distinto esperar que Dios me diga por dónde ir a hablar con Dios mientras voy caminando. Por eso no conviertas tu espero desde la fe en un depender que Dios me haga y acomode todo. Por eso hoy estamos celebrando a Santos Pedro y Pablo y te propongo que pienses por dónde quieres orientar tu vida y tus días para que tus días y tu vida tengan un horizonte que lo alimente tu fe. Pidamos por la unidad de la Iglesia, por el Papa, por todos los obispos, que Dios nos ilumine y bendiga, y seguimos pidiendo por Venezuela. Desde Misioneros Digitales vamos a ayudar en esta campaña de ayudar a las personas más necesitadas después de este terremoto. Bendiga Dios Todopoderoso, Padre, Hijo y Espíritu Santo. Hasta el cielo no paramos, y algo bueno está por venir.

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0: estás. La música de Rata Blanca sonando a esta hora de la mañana y Mujer Amante. Vamos a ir al horóscopo ya en un ratito, pero bueno, le contamos hoy las efemérides. Mira, hoy es el día de San Pedro y San Pablo, en lo santoral. Hoy también es el día del camarógrafo argentino. Un gran saludo para los camarógrafos de la City, Bueno, ahí del canal, está Lisandro, está Emi, está, bueno, Mauri también, que hace un trabajo de camarógrafo también. Así que, bueno, un gran saludo a los camarógrafos de la ciudad, y a los camarógrafos ahí del canal de Alejandra, donde vamos habitualmente allí a hacer debate candente con el amigo, sí. Así que, bueno, nada, saludo para todos los camarógrafos del canal 2 de San Javier, a la gente del canal local, acá, los camarógrafos que laburan allí, un gran saludo. Hoy también es el Día Mundial de la Esclerodermia, puede ser, 29 de junio, ¿sí? Hoy es el Día del Papa también, así lo anuncia el Santoral, por lo menos las efemérides del día de hoy, ¿no? Día del Papa, Día del Papa. Mira, hoy es el Día Mundial del Sueño Feliz, Día Mundial del Sueño Feliz. Día del Friolento también hoy. Mirá, 29 de junio. Día del Friolento, dice por acá Gaturro. 29 de junio, Día Provincial. ¿Esto en dónde? Godoy Cruz. En Mendoza, ¿sí? Día Provincial de la Lucha contra la Leucemia, dice acá. Godoy Cruz, ¿dónde? Bueno, ni idea si es de acá o no. Bueno. ¿Qué más se está conmemorando un día como hoy? Ya le vamos a contar. Día Mundial de la Esclerodermia, ya lo dije. Bueno, un poco lo que tiene que ver con la conmemoración de este 29 de junio, además de ser el Día de los Ñoquis, ¿sí? ¿O no? Claro que sí. Día de los Ñoquis. Vámonos más. Hoy se come ñoquis, ¿eh? Hoy la gente de cocina tradicional está haciendo ñoquis. Claro, encargarle o reservarle ahí a menos, si le queda algo. No sé si le quedará algo. Pero bueno, hoy ñoquis, Hoy ñoquis, La gente de cocina tradicional, Sopa de verdura y también pechuga a la plancha con ensalada de arroz y zanahoria. Además de los ñoquis caseros, ¿sí? Por ser lunes nomás, Para arrancar con tutti la semana. Bueno, más allá del Mundial de Fútbol, que obviamente ya arrancó, los 16avos, así es, ¿no? Del Campeonato Mundial o de la Liga Mundial de Fútbol. Argentina juega el viernes. Ya te vamos a dar todos los detalles, los partidos que se van a jugar esta semana. Pero también se jugó el fin de semana aquí en la Liga Reconquistencia de Fútbol, donde Matienzo, el Raya, arrancó bien, 3-1, le ganó a Platense por unir con goles de Javier Stierneman, Marcelo Sili y Camilo Fernández. Así que bueno, ahí va. Arrancando entonces el torneo a clausura. Ahora le cuento lo de Román también, que jugó Copa Santa Fe. Bien por Román, vamos Román nomás. Y sí, así sigue. Cambió de técnico y sigue. También goleó. Ahora ya le vamos a contar los resultados. Pero déjame primero, obviamente, vamos a ir buscando las efemérides. Porque si no, después se me va y sé que están esperando mucho el horóscopo, ¿sí? 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Arrancamos con Cáncer, que estamos en el mes de Cáncer, Nada debe firmar durante el día ni dar su palabra para un negocio, reconciliación con una persona querida, celos que crean problemas, salud regular, tenga prudencia con automotores. Números de la banquita 167, 89 y 3. Para Aries, la suerte comercial lo acompaña, aunque corre riesgos, el panorama es ideal para el amor, nuevas amistades y se aclaran asuntos personales. Buen día para hacer cambios en el hogar. Números de la banquita 14, 50 y 13. Para Tauro, será necesario acelerar sus trámites para concluir trabajos o proyectos. Se prevén encuentros interesantes con alguien. Renacen esperanzas, intermediarios. Buen día para el azar. Números de la banquita 13, 50 y 11 para Tauro. En Géminis, los problemas económicos tenderán a solucionarse luego de ciertos altibajos. Llegó el momento ideal, optimismo en acciones, ganancias inesperadas le alegran y sea prudente. Números de la banquita para ustedes hoy, 34, 19 y 00. Para Leo, excelente día en cuanto a finanzas, trámites y negocios se aceleran y también llegan a una contestación. Jornada agradable para sus empresas, paz con amigos. Números de la banquita 67, 89 y 3. Para Virgo, dice, las ganancias y especulaciones a largo plazo tienen oportunidades. Su valor e intuición le permiten seguir adelante en el amor. Aproveche el día para salir de compras. Número de la banquita 248 y 71. Para Libra, las exigencias y apresuramientos en sus tareas tienen disconformidad en usted. Celos en el amor, no acepte los consejos de las personas envidiosas. Números de la banquita 57 y 81. Para Escorpio, ventajosa transacción comercial, la cooperación le tiene disconforme. Actitudes cerebrales en el amor, tendrá una recompensa por la labor que está cumpliendo. Números de la banquita 19, 2 y 35. Para Sagitario, inversiones, cambio de ramo, de firma o de lugar deben esperar. En amor, peligro de juzgar erróneamente, renacen las esperanzas que ya creía perdidas. Número de la banquita 17, 27 y 46. Le sigue Capricornio, tome garantías sólidas para las asociaciones o participación de bienes. Puede tener contratiempos en los sentimientos. Los celos no tienen ningún asidero. Número de la banquita 27, 56 y 89. Para Acuario, sus dificultades laborales serán superadas gracias a un trabajo bien hecho. Las crisis sentimentales llegan a expresarlo. No tomen responsabilidades que no podrá cumplir. Números de la banquita 32, 44 y 57. Para Piscis, persona muy influyente, contribuye a facilitar importante puesto. Sea sincero en el amor como en familia. Hoy es un día especial para tener momentos de felicidad. Números de la banquita 20, 14 y 58.
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0: Horóscopo que compartimos a esta hora de la mañana. Buen día, ¿tiene el cronograma de pago de asignación? Todavía no la registré, todavía no la tengo. La gente que nos escucha a través de la radio online, gran saludo. Javi, muy buenos días. Sí, Elo dice, yo llevé a mi niña al cole y se nota en los reparitos, sí. Ahora se va a estar levantando mucha niebla en San Javier, ¿eh? Me estaban pasando fotos e imágenes. Quienes van por ruta, hágalo con mucho cuidado. La verdad que es un desastre la ruta 1, señoras y señores. Lamentablemente, no sé ya más que decirlo, porque la verdad que solamente que tengan cuidado. Pasando Alejandra, entre Alejandra y Colonia Teresa, realmente es un desastre, más allá que se está haciendo la repavimentación entre Alejandra y el Gusano. Pero después lo que es Román Reconquista, Alejandra, Colonia Teresa, mamita querida, impresionante el deterioro que hay. La verdad que falta de señalamiento, falta de pintar el cordón. La verdad que no sé qué están haciendo. Yo la verdad que me preocupo mucho porque, en definitiva, yo sé que nadie habla. El gobernador Puyaro sabe que si los intendentes presidentes como una hinchan las bolas, no le dan más nada y se manejan así, lamentablemente, con una arbitrariedad y un desprestigio hacia nuestra gente que inclusive hasta nuestro intendente, nuestros presidentes comunales acá del departamento, ya te digo, ya le dan un chupetín para que se callen la boca y no le dan, lamentablemente, ¿no? Porque la verdad que el deterioro que hay de la ruta 1 entre Román Reconquista, recuerden que esa parte no se va a hacer, ¿eh? Decisión del senador y del ministro Enrico, la llevaron para San Javier y Saladero Cabal, pero entre Alejandra, porque son decisiones políticas, ¿eh? No crean que es por decisión política, nada más. Es una decisión política, lamentablemente es así. Pero bueno, ¿qué le vamos a hacer? Es así, son los que están de turno y ahí nadie puede hablar porque ya saben, acá castigan. Son mafiosos políticos que se manejan así con poder, lamentablemente. El pueblo le da el poder y se creen dueños de cualquier cosa. Pero bueno, es la mafia política que nos maneja y lamentablemente estamos así. Con un deterioro terrible en la ruta 1 entre Román Reconquista, entre Román Vera también, porque la 36 también hay unos cráteres terribles. Ni hablar de Colonia Teresa hasta Alejandra, o de Alejandra Colonia Teresa, pasando allí. Es impresionante. La verdad que, mirá, obviamente que si llega a pasar algo grave, los principales responsables son las autoridades de turno, ¿no? Eso no lo dudamos ningún momento. Porque lamentablemente es así. Te conforma con un chupetín. Ahí están haciendo repavimentación entre Alejandra y el gusano, que en algún momento se va a terminar. Pero después el resto de la ruta es impresionante. Pero bueno, ¿qué le vamos a hacer? Así estamos, con decisiones políticas que nos perjudican, lamentablemente. Nos perjudican, por eso lo he hecho, no sé por qué. Que no nos quieren a los romaneses. Pasa. Ya los baches que se habían tapado se rompieron. Le hacen una pintadita nomás, ¿viste? Es más, están, vos sabés que, ¿te acordás cuando pintaban acá los huecos? Bueno, de Colonia Teresa Alejandra hay huecos pintados también. Pero cráteres, ¿eh? Bueno, acá a la altura del Gauchito Gil, en la curva, hay un pozo más o menos de un metro de hondo. La verdad que nadie dice nada. La verdad, no es mi laburo por ahí, qué sé yo, avisar. Yo sé que la gente de Vialidad te dice lo mismo. No tienen material, no, digamos, no se hacen responsables. La empresa que tiene que hacerlo, ojalá que llegue esta semana por acá y tape los huecos, porque la verdad que uno ya está cansado de solicitar a Vialidad también esta cuestión. Uno no quiere ser rompeola porque no es mi laburo, digamos. Se votaron dirigentes para que justamente el pueblo le paga para que reclamen estas cosas. Pero bueno, la verdad que es impresionante. Él dice, el de la punta del puente es muy peligroso. El que está llegando para Alejandra, amigo, o, bueno, ahí ya están llegando ya más o menos. El que está acá. Bueno, el otro día, un accidente a la altura de los Laureles, aparentemente chicos en moto quisieron desviar un pozo a tierra, amigo. Se salvaron de milagro. Por eso te digo, las máximas autoridades son responsables muchas veces de no reclamar lo que tienen que reclamar, porque si no, viste, terminan haciendo un discurso bonito, ¿no? ¿Qué estamos haciendo? 37 kilómetros, y sí, pero la ruta es más larga, ¿no? Y es más, reitero, los que no debía tocar desde el Gusano hasta Reconquista no se lo va a hacer más. Este gobierno por lo menos no lo va a hacer más. Hay que ver si gana, si tienen ganas de hacerlo. Ya lo dijo el ministro Enrique. Por ahora está contemplado la repavimentación entre Alejandra y el Gusano y después San Javier Saladero Cabal. Y si llegan a ganar, la promesa está que nos van a hacer la repavimentación de del Gusano a Reconquista. Pero es una vergüenza, loco. Es una vergüenza que la gente le tenga que andar pidiendo. Malabrigo al norte. Malabrigo al norte. De aquel lado, sí. Sí, sí. Se abrió de nuevo, dice, la cabecera que está en. Y al norte del puente Malabrigo, del arroyo Malabrigo. No, te digo, amigo, pero no hay forma de esquivar, dice. Y bueno, y así, viste, a la noche ni se te ocurre viajar, ni cuando llueve, hacelo con mucho cuidado porque no te das cuenta. Bueno, más cuando llueve, ¿no? Se tapan. Pero, bueno, ¿qué le vamos a hacer? ¿Qué le vamos a hacer? Sí. Lo único responsable es la dirigencia política y obviamente no hay otro, No hay otro. Porque la gente está cansada de pedirle que se la arregle. Mandan acá a la radio siempre las quejas. Ustedes eran Javi, siempre hablando de lo mismo, siempre hablando de la política. Lo que pasa es que no podemos esquivar estos temas. Porque son temas que nos preocupan. Son ustedes los que llevan siempre la rienda de los temas para debatirlos si quieren. Pero la verdad que es una. Bueno, en fin. Yo no quiero hablar mucho, porque viste por ahí esas cosas, yo sé que a ustedes les enoja también, pero la gente está cansada. Tenés que ir a hacer una revisión técnica que te cuesta 80.000 pesos para vos venir después, cuando volvés, rompés una cubierta o algo. ¿Quién mierda se hace cargo de eso? Nada. Por eso te digo, además de ser recaudatorio, la cuestión técnica, las rutas están en un desastre, no te pueden exigir, no te la pueden exigir. Así como está la ruta, no te la pueden ni en pedo exigir, ni Vialidad, ni los gendarmes, que la chupen, porque la verdad que repudren ya recaudando y nadie se fija por lo que se tiene que fijar. Vos pagás una revisión técnica, pero que esté en la ruta bien. Pero la verdad que son momentos de un país que ya está harto de tantas injusticias, tanta. Bueno, lo de Adorni el fin de semana que también se suma, ¿no? La verdad que, bueno, ya hace rato lo habíamos dicho, ojalá que se aparte a este vocero. Llegó el final y bueno, ahí está. Lo que tenía que hacer se hizo y ahora que investigue, como se hizo anteriormente con Esper, más allá que Esper, la causa cayó y no se le descubrió nada. Todas esas cosas, viste, que vos decís, está bien, por ahí los medios también hoy están muy enojados con el gobierno por una cuestión simple y llanamente de dinero, porque de otra cosa no es. Y bueno, suceden estas cosas. Y sí, sin duda, la gente que te funciona mal y bueno, a ver, amigo, apartate, que te investiguen. Si no tenés nada, seguí tu vida, déjame seguir a mí con mi gobierno y chao, viste, creo que está bien. Más allá de la amistad, no puede haber amistad en estas cosas porque manejás un país, no manejás tu vida, manejás un país. Tenés que manejar el país, si no, ni seas presidente si no sabes manejar un país. Pero bueno, hace rato ya dijimos que lo tenía que haber apartado, lo mejor que pudo hacer. Esto en otros gobiernos no pasaba, es más, se lo ocultaba, se lo mandaba a otra área. Se hablaba de que posiblemente lo manden a trabajar a YPF. Adorni parece que no quiere saber nada de nada con la cuestión política, así que ya prácticamente es el retiro. Pero, y ahora a seguir, loco, a seguir, porque si no, viste, te quedás en... No, pero el presidente decía, no, pero mirá que los anteriores... Basta, presidente, listo, lo tenía que sacar, lo sacó, lo mejor para su gobierno que le haya pasado esto. Y bueno, y ahora a ver, a seguir, que lo que ponga sea mejor que lo que salió, y listo, y punto, chao. Acá nunca se va a terminar la corrupción en este país, no olvídense. Mientras los políticos sigan gobernando para su conveniencia, es muy posible que no veamos mejor alguna en muchísimos siglos. Bueno, dice, buen día, Javi. Buen día, Javi. No sos hincha con esos temas, dice, ¿cómo decir? Seguí remarcando esto, que de a poco la gente se va a ir dando cuenta de estos. Dijo, bueno, sin abreviatura, mafioso, bien dicho. Sí, la verdad que por ahí te da bronca, loco. Te da bronca porque... sí, la 4x4 no la sienta, ¿no? Los pozos. O en helicóptero tampoco se ven los pozos de arriba así. Bueno, por lo menos lo pintaron, eso te digo así. Algunos cráteres que están entre Colonia Teresa y Alejandro lo pintaron, ¿no? Lo pintaron de blanco. No sé quién lo habrá pintado, si algún vecino, algo para que se vea de noche, porque la verdad que es increíble, ¿no? Es increíble. La desidia que hay. Pero bueno, viste, tenés que seguir aguantando que el gobernador Puyaro te diga, no, tenemos una mirada por el norte. ¿Por qué no se van a lavar las patas, amigo? Ya cánsense. Ya cansan. Y sí, yo sí canso. Y si quiere cambiar, sí, cambia, no hay problema. Pero bueno. Che, ¿qué dice el payasito por acá? Mirá, temprano, payaso. ¿Heló por ahí o no? ¿Heló por Alejandra o no, amigo?
2: Buenos días, amigos. ¿Cómo le va? Feliz y bendecido lunes. Que tenga un buen comienzo, papacho, de semana.
0: Igualmente, querido. Igualmente para vos, para todo el equipete allí. ¿Frío por ahí o no? ¿Frío por ahí, por Alejandra? ¿Qué más tengo por acá? Mensaje, más mensajes en la
3: Javier,
0: mañana.
3: Sí. Antes saludo a mi compañera Marisa, que está cumpliendo años. Ahí barro la boca.
0: Vamos, sí, saludos
3: a Marisa. Parte de su amiga, Marta López.
0: Bueno.
3: Un tema de los Palmeras.
0: Bueno, saludos, Algo de los Palmeras, pío. Saludos, saludos. Buen comienzo de semana, madre, para vos, para toda la gente que nos escucha siempre allí. Estamos en la mañana de la radio, como siempre, compartiendo toda la información y la buena música, lo que te tenemos acostumbrado, siempre acá a través de la Mega FM, ¿sí? Bueno, ahí vamos. Comunicate vos también, dale. Estamos hasta las 12:30 acompañándote acá, Dice, hola Jai, buen día. ¿Dónde están toda la gente del gabinete del presidente de la nación? Que muchos metían la mano en el juego por Adorni, dice. Se iba a quemar todos juntos. Son todos iguales esto. Roba ya en la calle. Y ahora la justicia tiene que seguir investigando. Y bueno, si encuentran culpables, que... chao, amigo. Listo. Adentro. Hola, buen día, Javi. Los chicos de Los Laureles lo agarraron de lleno al pozo. Tiene un metro por un metro. El primero piso y el segundo debe tener 50 por 50. Mirá, yo el otro día pasé, porque me fui a Reconquista. Hace rato que no iba. Chamigo. Ay, por Dios. Por Dios, pero bueno, vuelvo a insistir. Ya está. Dejarme, no voy a hablar más porque... Si no lo toman como que uno, viste, lo lleva, lo inclina políticamente. Y la verdad que esto no tiene nada que ver con llevar para un lado, inclinar la balanza. Quienes transitan la ruta 1 saben muy bien de lo que estoy hablando, ni hablar de la 36. La semana pasada averiguamos y dijeron, mira, posiblemente, porque los presidentes comunas piden, pero, viste, si no le dan bolilla tampoco, le pidieron una vialidad. Dijeron, están trabajando allá por la 40, más o menos, así que la empresa la semana que viene o la otra, bien, la semana que viene por esta o la otra, van a venir recién. Que es increíble, loco, es increíble. Yo, estas cuestiones por ahí uno las trata de, siempre de mantener vigente, porque como siempre lo dijimos, a los políticos les interesa más resolver una ruta de Santa Fe a Rosario o a Buenos Aires que resolver los problemas de las rutas de nuestro norte. Y muchos van a decir, Javi, están haciendo 37 kilómetros. Sí, amigo, pero ¿y los baches mientras tanto? La otra vez le preguntamos al ministro y estaba el de Vialidad y dijo, no, tienen que llamar y Vialidad tiene que hacerlo. Digo. Bueno, ahí está. Ni entre ellos se creen, amigo. Hola, Javier, buenos días. Pasaron un lindo tema para mi hija Bianca. Alegre que hoy está cumpliendo sus 10 años de vida. De parte de toda su familia, le queremos mucho, Bianca. Gran saludo ahí, ¿eh? ¿Qué más tenemos por aquí? La mañana de la radio, como siempre, con todas las noticias, toda la información. En Malabrigo, un trabajador por esquivar pozo en moto está en el hospital de Reco con quebraduras. ¿Y ahora qué? ¿El Estado le paga? ¿Tiene que hacer el juicio al Estado? Sí, indudablemente que sí. Lo que pasa es que después te van a decir, no, pero ¿qué, vos tenías carnet? Te van a decir. Y si no tenés carnet, fuiste, amigo. Ahí estás perdido. ¿Qué le paga los días que no trabaja? Y es un trabajador que lleva el sustento a su casa el día a día. Pero vos sabés que echa la ley, echa la trampa. Vos vas a denunciar al Estado, decís, nada, me caí. Vos decís, tenés papeles, iba con casco, sin casco. Sí, te van a buscar por toda la vuelta. Y te van a hacer sentir culpable que... Y sí, pero muchos van a decir, y sí, tienen razón, en parte, ¿no? Pero bueno, yo te vuelvo a insistir. Vos te vas acá, están los de Vialidad rompiendo los cocos acá en la Ruta 1, te piden papeles, te piden la revisión técnica, ¿eh? Y vos le decís, no, mirá, está roto el... Fue yo porque agarré un pozo recién. Ah, no, no, vos tenés que pagar. Después anda a quejarte a Gardel. Así estamos. Nada, nada, te digo, son cosas que te dan bronca. Bueno, ¿qué más tenemos a esta hora de la mañana? Por supuesto, con más mensajes y saludos de los oyentes que están allí del otro lado. 8 horas 55 minutos en la República Argentina. Más mensajes, a ver qué tenemos.
4: Hola, Javi, espero que tenga una linda mañana. Quiero saludar a mi amiga Marisa Fernández, del barrio La Boca, que está cumpliendo años, de parte de su amiga Jimena y Belén, que los cumpla muy feliz, amiga, pásala lindo en tu cumple. Un lindo tema que tengan programación. A ella le gusta bailar. Que lo cumpla muy feliz, amiga, pásala lindo. Y esta tarde tomamos unos mates en la plaza.
0: Ahí está. Bueno, vamos andando en la mañana de la radio. Mensajes, saludos de nuestros oyentes. Comunicate vos también. Estamos hasta las 12:30 de esta mañana, ¿sí?

0: Vamos con más mensajes a esta hora de la mañana. 3482-6504.
1: No, acá va a hacer frío, amigo. Acá no hace frío. Acá
0: están calentando el cuerpo.
1: Calor hace, tenés que ver. Estamos con ganas ir al camping.
0: Está lindo el camping de Alejandra,
1: Che, Javi, ya dámelo a Dieguito el Fabro, que el domingo, el sábado andaba medio triste ahí.
0: Saludo para el amigo, Tengo que visitarlo, Diegote. Tenemos que visitarlo allá, comer algo ahí. Ya vamos ahí, amigo. Ya lo vamos a estar visitando. Javi, ¿quién se hace cargo cuando se te rompe el vehículo y por qué no lo arregla? ¿Será que cada municipio no puede arreglar hasta donde le toque? ¿Vos sabés que no? Vos sabés que la ruta provincial sí o sí le corresponde a Vialidad, digamos, los municipios. Si bien de vez en cuando hacen convenios, acá Román hizo varias veces convenios, de decir, bueno, lo arreglo yo, después me lo devolvé, me devolvé la plata o el material que yo ocupo, algo así hacen, ¿viste? Pero tienen que tener la autorización al permiso de Vialidad. No sé ahora cómo se trabaja, eso era antes, ahora no sé cómo se trabaja, pero la ruta 1 no se puede tocar, ni la, como la 11 tampoco, ¿viste? No la puede tocar el gobierno provincial, le corresponde a Vialidad Nacional. Por eso pedí al traspaso Puyarolo a través de que le den a él la reparación o el mantenimiento de la ruta 11. Pero acá también pasa lo mismo, ¿eh? Acá no podés tocar, no podés hacer nada si Vialidad no te autoriza y esas cosas, no. Pero es potestad absoluta de Vialidad. Y yo ya les dije ya. La otra vez no le gustó nada al ministro cuando vino acá, le dije que la gente de Vialidad no tenía material, las herramientas correctas. Dijo, no, nosotros tercerizamos todo. ¿Y para qué tenía la gente de Vialidad? Pero bueno, ellos tercerizaron esa parte. Hay una empresa que hace los baches, que tapa los huecos. Y están trabajando, la semana pasada, están trabajando allá para la Cuña Boscosa. De Reconquista. También ahí la 40. Amigo. Nosotros nos quejamos esta, pero ustedes ni se imaginan. La otra vez entré ahí al primer, el segundo semáforo, ¿no? De Reconquista. Si acá tienen un metro, allá tienen. Sí, toda la calzada, boludo. Del lado a lado, boludo. No, terrible. Pero bueno, ya eso ya es, creo que es, claro. Bueno, la cuestión es que estamos así, señora. Con todo lo inconveniente habido por haber. Renunció a Adorni, una carta de agradecimiento a Milei, victimizándose, obviamente, de la situación. Dijo que, bueno, un poco amenazaron a la familia, a los hijos, ya lo involucraron todo, pero bueno. Va a seguir esta causa ya sin fueros. Y eso está bueno, que es lo que se pide siempre, ¿no? Que cuando son denunciados, dejen el cargo, diga, bueno, a la justicia que le digan, bueno, investigueme, si es así, me lleva después de los pelos. Pero así debería ser todo, gente. No debería ser noticia esto, debería ser normal en un país normal. Esto debería ser normal. Quien está denunciado por enriquecimiento ilícito y todas esas cuestiones, debería dejar su cargo y decirle a la justicia, bueno, investigueme. Porque si no, hoy te terminamos normalizando. Viste lo de Jessica Sirio, tenía que, era, ¿cuántos millones de dólares compró? Y claro, viste, políticos, la farándula, vendiendo dólares en su casa, evadiendo impuestos, vos haciendo malabares para pagar la luz, el agua, y ahí está, tenés esta gente, los políticos que... es una burla para el pueblo argentino. Pero bueno, Adorni deberá ahora seguir la justicia, la causa y bueno, seguir investigando, a ver hasta dónde llega. Pero sin duda es un tema central de este fin de semana, que justo cuando estaba por jugar Argentina renunció. Qué castigo, Bueno, ahí vamos, señora. Sí, Santilli se va a ocupar. Santilli. Bueno, ahí está el colo Santilli. Pero bueno, ahí vamos con la política. Ahí vamos con la política. Vamos andando. Bueno, el fin de semana estuvimos compartiendo. Ahora vamos a verlo todo en pantalla. Ahora hacemos streaming después de las 10:30. Hacemos streaming. Estuvimos participando de la corrida aniversario del Joaquín Paz. Saludos para todo el grupete allí del Joaquín Paz. Gracias también por tenernos en cuenta otro año para poder llevar adelante la conducción. Así que bueno, nada, la verdad que un lindo momento compartido con los chicos y las chicas y el Joaquín Paz y la gente que vino a participar, el ARA también que estuvo presente, la Asociación Reconquistencia de Atletismo. Pero bueno, la verdad que una hermosa tarde, la familia acompañó, pude ir a disfrutar, caminar, correr, espectacular. Bueno, ¿qué dice por acá? Mensaje de la gente Alejandra. Tema ruta, es verdad que son un desastre. Es verdad que uno vota a sus legisladores para que solucionen los problemas que la gente les plantea. También es verdad que para reclamar uno tiene que estar en regla, cumplimentar o que establezcan las leyes. Porque si no vamos a... Porque si nos vamos a quejar por las cosas que están mal, tratemos de estar en regla nosotros. Yo te pasé un video de un camión en la noche sin ningún tipo de luz. Sí, sí, es verdad. Así como también es verdad que si tenés un accidente por esquivar o porque agarraste un pozo, puede hacerle juicio al Estado provincial, pero ¿sabés cuánto tiempo puede tardar? Y sí, hasta que se dé una sentencia, hasta 10 años puede llevar. Lo que me parece una locura es que el Estado provincial tenga un organismo para que se encargue de reparar y arreglar las rutas provinciales, que se gastan fortuna en sueldos y que no cumplan para lo que están. Me parece una locura que haya que buscar una empresa de terceros para que hagan esto. Y es lo que yo más o menos le comenté la otra vez, ¿eh? Porque justamente al ministro Enrico le preguntamos, pero Vialidad no era que hacía los arreglos y las maquinarias, no tiene... No, dice. Se necesita mucha maquinaria y quiere comprársela, amigo. Se gastan en tanta boludeces, comprásela y que mantengan la ruta. A ver, yo sé que hay gobiernos que lamentablemente por ahí estas cosas no tienen muy en cuenta porque justamente no viven en el norte o no les interesa realmente. Ahí te das cuenta que no les interesa. Pero es verdad, la gente de Vialidad hacía ese trabajo. Ahora tenés un montón de personal, aunque echaron mucho igual, dejaron mucho de laburar, que se recorre la ruta por ahí, bueno, tratan de hacer lo posible para... Pero lo tapan con tierra, amigo, que no tienen material, no son los encargados ahora. Hay una empresa tercerizada que Vialidad los llama y le dice, mirá, muchachos, acá vengan acá, que... Pero mientras tanto los trabajadores ahí... Bueno, a ver, mire que está anunciado mucha lluvia. La otra vez con 60 milímetros que cayeron en Colonia Teresa, más o menos, 60 milímetros. Esto va a pasar, ¿eh? Acuérdese, hoy es 29 de junio. ¿Viste que se está pronosticando mucha lluvia? Bueno, acuérdense, porque la verdad que ya se está deteriorando el trabajo que hicieron ahí donde se cortó la ruta la otra vez, frente al molino ahí, entre Colonia Teresa. Bueno, frente al molino ahí se había reparado, pero ¿qué ocurrió? La otra vez con 70 milímetros pasé y el agua con 70 milímetros, ¿eh? 60, 70 milímetros, digo yo, con 60, 70, el agua... Más o menos recorre la cuneta del lado oeste. La cuneta del lado oeste recorre más o menos entre 6 y 7 kilómetros. ¿Y sabés que si llega a llover más, el agua pasa por arriba de la ruta? Ya te lo canto, ¿eh? Ya te lo canto. No tiene mucha salida el agua, no corre mucho, está estancada por bastante tiempo. Imagínate si... Porque la otra vez llovía, ¿viste? Llovía un día y medio. Bueno... Eso va a ser un problema. Si llega a darse lo que se está pronosticando con el niño, que hay mucha agua, es muy probable que el agua cruce por arriba de la ruta porque ya con el poco milimetraje que cayó la otra vez, ya el agua estaba asomando ahí la lomita, o sea que 150 milímetros, sí, eso no aguanta. Nada, eso no aguanta. Se te rebalsa toda la cuneta, amigo. Pero está a la vista eso. Yo no soy ingeniero y nada por el estilo. No sé para dónde corre el agua, pero el agua que cae de los campos hacia ese sector no va a aguantar, no va a aguantar. Sin ser ingeniero, por ahí te lo puedo decir así, de bocón nomás. Pero la otra vez pasé y estaba, te juro, faltaba como mucho, suponete, hasta que suba la loma ahí, 50 centímetros. Sí, entre 50 y 50 y un metro, pero de 50 a 70 centímetros más de eso... Si seguía lloviendo, el agua pasa por arriba. Va a pasar por arriba. Acuérdense. Acuérdense de este loco. Sí. Buen día, Javi, amigo. Espero que pueda pasar este mensaje. Busco trabajo. Soy albañil y también sé mucho de trabajo de campo. Este es mi número. Deja el número por acá. Muchas gracias. Bueno, esperemos que tenga suerte, amigo. La gente buscando laburo también. Javi, con fuero o sin fuero no pasa nada. Ni van preso. La gente cree que Cristina está presa por empezar. Quien no quisiera estar preso. Así, lo más importante, ¿ustedes creen que van a devolver lo que se llevaron de última? Le sacan y se la llevan los que están de turno. Y así sigue la cadena, que no se va a terminar nunca. Bueno, ahí está, ¿eh? Y la gente opina también, sí. Como día lunes, señoras y señores, estamos aquí en la radio. 3482-646504, el teléfono de la radio, ¿sí? Bueno, ¿qué más tenemos? Más mensajes de los oyentes. Participen, ¿eh? Ustedes también háganse escuchado, que si bien por ahí uno tiene un micrófono, puede expresar sus mensajes, qué sé yo si está bien o está mal, pero es bueno siempre que tengamos un medio dentro del departamento de San Javier que hable de los problemas que tenemos en el departamento de San Javier. Si tenés un medio de comunicación solamente para hablar de Adorni, que sabemos que no pasa nunca nada con los políticos, y vamos a estar así nomás. Así que bueno, vamos, escuchá.
2: Hola, Jae, buen día.
0: Buen día, buen día, padre.
2: Si no, en cada pozo de la Ruta 1 hay que poner un semáforo. Entonces, el que va en auto lo ve, en moto lo ve, en bici lo ve, ¿viste?
0: Sí.
2: La única forma es de que haya precaución, ¿viste?
0: Sí. Bueno, fíjate que los pozos se taparon hace cuánto. Hace 2 meses que se taparon los pozos. El que está acá, yendo para el Gusano, el pozo que está acá en la curva del Gauchito Gil, yendo para el Gusano, en la curva, ese pozo es hondo. Ya se rompió, ya se gastó, la otra vez llovió y bueno, está ahí. La otra vez le habían puesto un palo y una bolsita para que la gente lo esquive. El otro trayecto que está jodido de acá, pasando el Gusano, entre el Gusano y Alejandra, bueno, acá cerquita nomás, la Catalina. ¿Viste ahí donde están las cruces? Las cruces, hay una cruz ahí, hay un donde falleció una persona ahí. También ya se rompió ya. Fue, amigo, que está feo esa parte. Pero bueno, la lluvia, lo que me contaba una vez un ingeniero, decía, mirá, vos podés tapar los baches, pero la lluvia, la humedad, lo hacen, enseguida se rompe. O sea, filtra la humedad, se rompe. Y la verdad que está comprobado que no te dura más de un mes, más con el tránsito que hay. Viste, la otra vez decía, no, la ruta 36 está mal hecha. No, no está mal hecha. Cada vez son más los camiones que utilizan esta ruta para pasar. Y eso es lo que la gente no entiende. Porque muchos dicen, no, esta ruta es para, no, no es para tránsito, digamos, continuo de tránsito pesado, no está hecho. Y me decían la otra vez, no, pero todas las rutas son iguales. No, las rutas nacionales tienen un espesor porque se sabe que continuamente pasan tránsito pesado. La ruta 1 no tanto, pero bueno, ojalá se harían todo como se hace en la ruta nacional, ¿no? Con más espesor, más ancho. Bueno, lo que se está haciendo ahora creo que va a tener un buen espesor, que va por lo menos a durar más, dicen. Así que esperemos que sea así porque cada vez el tránsito pesado que fluye por la 1 cada vez es más, ¿eh? Ya los camioneros encontraron el camino de la 36, porque la 39 también, allá que une San Javier con la 11, también está flojita. Y bueno, utilizan muchas veces esta, pero bueno, ahí vamos, señora, ¿qué le vamos a hacer? Hola, buenos días, ¿qué pasó? Llevaron protocolo de emergencia el viernes a la noche, no sé, las 23 horas. Para que salga la camioneta. No sé qué me está hablando, madre. Usted ponga. Yo no sé todo. Yo la verdad que por ahí me guío por ustedes que mandan alguna información. Lo averiguo. Me pueden mandar algún dato. Le voy a agradecer. Porque por ahí me pregunta, ¿viste? A mí no me gusta por ahí hablar mucho de si no conozco el tema. No sé qué habrá pasado acá. Protocolo de emergencia. El viernes a la noche. No, ya. ¿Qué quiere que te diga? No sé qué pasó el viernes a la noche. Tantas cosas que pasan ya. Bueno, escuchá. Cambiando de tema. Este viernes, acá en Argentina hacemos caravana. Es el único lugar. ¿Acá se hizo caravana para el triunfo argentino o no? Bueno, el viernes, si gana, empezamos a pasar ya las etapas, ¿eh? Se pasa el viernes, caravana. Así que bueno, vaya preparando el gorro, bandera, todo. Viernes, caravana. Nos encontramos ahí en el ingreso de la ciudad. Si gana, que creo que sí, que Cabo Verde no creo que nos sorprenda, Cabo Verde. ¿Eh? Espero que no nos sorprenda Cabo Verde. ¡Ay, Dios! Mira. Bueno. ¿Qué más tengo por acá? Hola, Jai, buenos días. ¿Por qué el primer tramo de la ruta 36 desde ruta 1 a Colonia Sager no está en las mismas condiciones? Rota. con respecto al segundo tramo hasta la ruta 11. Y la verdad que no. ¿Vos querés que yo te responda o...? Pero de, así, de bruto nomás, de lo que yo pienso. ¿Vos recordás cuánto se estuvo para hacer el trayecto de Román a Coruña Sáquez? Yo te pregunto, hermano. Yo tengo una forma de pensar con esta obra pública cómo se maneja. ¿Eh? Porque esa ruta, fíjate, yo miro esta, lo rápido que se está haciendo, a comparación, porque esta misma empresa la hizo la segundo tramo de Coruña Sáquez hasta la 11. Es la misma empresa que está haciendo esto. Y vos preguntás, ¿y por qué la ruta entre Román y Coruña Sáquez llevó más tiempo? Sí. No sé si el tiempo es real o muchas veces se hace tiempo a propósito para poder seguir cobrando del Estado. Yo creo que es así. Por eso yo creo que tienen que tener un límite y tienen un límite, pero muchas veces se abusan y están 2-3 años para hacer 15 kilómetros como el que tardaron en hacer de la 1 a Coruña Sáquez. ¿Ustedes recuerdan más o menos cuánto duró? Bueno, fíjate el tiempo que duró en hacerse esa, que para mí era maña, simplemente la iban haciendo un centímetro por día para estar más años, no perder nunca el trabajo. Y claro, amigo, yo creo que ahí se pierde el control. Y sí, puede ser que esté mejor hecha. Y sí, también estuvieron como 2 años para hacer 15 kilómetros, imagínate. Pero sí. No sé qué material se usaron, por qué son distintos, la verdad que no sé. Ya no soy técnico en eso, pero sí sé que la obra pública muchas veces se ha venido manejando así. Pública muchas veces se ha venido manejando así. Te agarrabas una ruta

esta empresa que lo está haciendo rápido, más allá del tiempo y bastante rápido. Y eso se destaca, porque es más espesor, pero se ve el trabajo continuo, que no se vio, por lo menos en la primera etapa de la U, de acá en la 36, de Romana Colonia Sáenz. Pero bueno, era otra empresa que la hizo. Pero bueno, así estamos, amigo. Imagínate que las rutas nacionales, hay rutas que tenían ya 12 años y iban un kilómetro recién. Y bueno, ¿qué le vamos a hacer? No, pero bueno, ¿qué le vamos a hacer? Claro, dice, por eso digo, no sé si tanto porque cruzan los camiones que la rompen a la ruta, o la mala calidad o el mal trabajo del segundo tramo. Sí, bueno, por eso te digo, yo no soy ingeniero, por ahí lo hablo porque soy curioso nomás, ¿viste? Quienes trabajan en ruta, se estudia primero el suelo, si es húmedo, si es gredoso, si es arenoso, bueno, en fin, para que justamente no se rompa. Y también la gente debe saber que cuando se hace una ruta, tiene como garantía de que por 2 años, si se llega a romper, la tienen que arreglar. Por eso, no sé cómo funcionó ese tema, porque tienen garantía la ruta. Si se te rompe en el menos de 1 año, tienes que arreglarla de vuelta. Tratar de arreglarla lo mejor posible. Pero sí. Pero tienen que arreglarla. Pero bueno, insistir. El deterioro de la 1 se ha notado mucho más en estos tiempos, porque cada vez son más camiones. El otro día cruzó un camión acá, la 1, ¿viste? Iba para San Javier. Los camiones que pasan, amigo, yo voy a decir, oh, mira, es una ruta internacional la 1, no. La utilizan simplemente por el hecho de que está menos deteriorada que la 11, y son muchos los camiones. Impresionante la cantidad de camiones que pasan. La otra vez que se rompió, que estaba cortada la 11, cientos y cientos de camiones. Ustedes recuerden que la 11 es la arteria principal del Mercosur. Van y vienen camiones continuamente. Pero bueno, no aguanta eso. Imagínate que es mucho mejor que la con el material que te ha hecho la 1. Pero bueno, sí, es todo un tema, che. Hola, Javi, buen día. Soy ayudante de albañilería. Si necesitan uno, deja el número por acá también. Gente que anda buscando laburo. Bueno, en fin, ahí vamos andando, che. 9:17 minutos en la República Argentina. Vamos andando en la mañana. A la vuelta tenemos más Adorni, tenemos más de todo un poco, en la mañana de la radio. Aquí, como siempre, haciéndole el aguante, hablando de distintos temas, de lo que pasa y sucede en el territorio departamental y aquí el norte, sobre todo. Bueno, acá el norte que está, que está a full, está full. La parte política ni hablar. Bueno, ayer se conmemoró el Día Internacional del Orgullo, una fecha que trasciende los colores de una bandera y recuerda una lucha que marcó un antes y un después en la conquista de derechos por la comunidad LGBTQI+. Cada vez le agrega más sigla, ¿sí? LGBTQI+. Ayer. Sí, amigos, sí, se te amontonan los hechos de corrupción, ¿Viste que ahora está saliendo toda la luz? Adorni, Jessica Sirio, el caso Cira. Hija. Buen día, Javi. ¿Qué se puede hacer algo por el ruido de motos? Serán dos motos y no las pueden controlar, dice. ¿Vos escuchás los ruidos de escape a la noche después de la medianoche? La queja de la gente, Javi, como dijo Mostaza Merlo. Vamos paso a paso. Los partidos hay que jugarlos, no hay que subestimar a ningún rival, porque hoy el fútbol se emparejó a nivel mundial. Sí. Por eso te digo, el viernes tenemos un partido difícil, Cabo Verde, imagínate. Está bien, ahora tiene unas cuestiones aparentemente medio personales. El capitán lo están buscando, no sé por qué onda, el capitán de Cabo Verde, ¿viste? No sé qué ilícito cometió, lo están buscando ahí. Y nada, loco, Argentina viene mostrando contundencia, paso firme, pero bueno, viste, uno nunca sabe. Así que se vienen partidos decisivos, ya el que pierde queda afuera. Esto es así.

Dice, tuvo varias inspecciones, ¿te acordás? Dice, que le hicieron levantar el suelo. Sí, la otra parte lo hizo Vera y la tenían que inaugurar porque se iba el gobierno y la hicieron rápido. Dicen que esa parte todavía como que no está entregada. Ah, mirá. Y bueno. Javi, algo de Barrial. Te escucho mientras trabajo, dice Francisco. 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Vos sabés que ayer fui a cargar nafta y aumentó la nafta total. Y estos días... hay muchos temas para hablar. Por eso yo mucho no me quiero prender el fin de semana con mirando que siga el Mundial, no, porque te encontrás con un panorama que vos decís, la pucha, Argentina, país generoso. Dicen, porque el crudo bajó, viste que la... Porque además dice que van a desconectar el sistema que tiene hoy las estaciones de servicio, que era, viste, si aumentaba el crudo, te aumentaban el combustible. Bueno, dice que ahora hay una decisión de sacar eso, pero lo que sí recién, porque bajó el crudo, el combustible, bajó de 10 a 7. O sea, y vos decís, bueno, vamos a tener el combustible más barato en Argentina, no. Aparentemente dice que va a tardar entre 2 o 3 meses recién de bajar porque quieren recuperar lo que... Pero ¿y si nosotros producimos gas? ¿Qué van a recuperar? Bueno, así estamos, país, ¿eh? Dice que todavía no le van a aplicar acá la baja porque... Ay, Dios. Y sí, señora. No, me contengo nomás para no decir nada, ¿no? Pero bueno, ¿qué le vamos a hacer? Después de Cabo Verde le toca... Después de Cabo Verde le toca a Matienzo. A ver si lo tomo. Pará. Che, algo de Valeria Lynch piden por acá. ¿Tenemos algo de Valeria? Tenemos... Claro, algo así pum para arriba tiene que ser, ¿eh? Algo pum para arriba. Vamos a ver si tengo el tema que yo estoy pensando acá. Vamos a ver si tengo algo de la Vale Lynch a esta hora de la mañana para escuchar, compartir con ustedes esta propuesta de radio. Dale que estamos hasta las 12:30, ¿sí? Vamos. 3, 4, 8, 2.

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2: Ha pasado un mes y cuatro días desde que te fuiste. 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

0: Bueno, ahí estamos en la mañana de la radio, como siempre, con toda la información, la música, arrancando la semana. Bueno, recién llegaron los muchachos, 9:50 minutos, así vamos bien, ¿eh? Son los Adorni de la vida estos, ya andan de los mandos, ¿eh? 9:50 de la mañana, boludo. Así cualquiera, ¿eh? ¿Qué tal, Mick? ¿Cómo andan?
1: Hola, ¿qué tal? ¿Qué tal?
0: Como día lunes.
1: ¿Qué onda? ¿Qué pasó? Porque prenden recién los micros.
0: Bueno, ahí vamos andando en la mañana. El 3482-646504, hasta las 12:30 lo acompañamos como siempre con toda la información y la buena música, ¿sí? Bueno, escribinos, contanos qué estás haciendo a esta hora y trataremos en lo posible, como siempre, de hacer hacer una compañía con toda la información de lo que pasó durante el fin de semana en cuanto al torneo mundial de fútbol, que va a dar sorpresa, dice algunos. No sé, vamos a ver, esperemos que no den sorpresa, sobre todo el viernes, ¿no? Pero bueno, hay fe, tengo fe. Pero bueno, viste, uno nunca sabe. Argentina viene bien, el viernes juega, ¿no?
1: El viernes juega.
0: En Cabo Verde.
1: Que sábado nos regaló. Ah, re lindo, amigo, re lindo el barrio, una juntada, tiro, todo. Todo como tenía que ser. Todo de fútbol. Nuevamente fútbol. La bola. ¿Por qué? ¿Qué onda? ¿Tu barrio qué tal?
0: Ah, nosotros del puterío no queremos saber nada, amigo.
1: Yo no te dije nada, yo te conté nomás.
0: Como... Bueno, vos está como, como vieja chuma ya.
1: El estadio.
0: Está como vieja chuma, amigo. Ya metí en la vida de los demás.
1: Folclore de fútbol nomás. Nada más, dije yo. Chupi, juntada, tiro, puñalada, todo. Hermoso.
0: Bueno.
1: Ahora que vos vivas en un barrio tranquilito de Nordelta, bueno, disculpame. Yo soy de allá abajo.
0: Me gusta porque te sorprendí de las cosas que pasan cotidianamente.
1: Nah, yo estoy sorprendido, me crié ahí.
0: Bueno, amigo, entonces...
1: Te cuento cómo es el folclore del fútbol, mi barrio.
0: Mirá, está full este barrio. Sí, bueno...
1: ¿Tienes que no pasa eso?
0: No, amigo, re tranquilo. ¿Nosotros respetamos al vecino?
1: No, aguante el culo.
0: Sí, bueno, ya le contamos lo que pasó con Román también, porque pasó a una siguiente fase de la Copa Santa Fe, nuestro representante también, obviamente.
1: Octavo ya.
0: Ya estamos ahí, pero
1: un
0: bueno.
1: Un milloncito y medio más.
0: Bien, bien por Román Fútbol Club, indudablemente, como siempre, con toda la impronta que le pone al equipo, más allá de, obviamente, que estrenó, ya lo conocían, porque ya estuvo con Batistuta anteriormente, el nuevo técnico que acaba de asumir para el plantel de primera. Así que, bueno, nada, le ganó a Reconquista Club de Fútbol por amplia diferencia, acá lo tenía, pero indudablemente mostrando siempre su jerarquía, Román, a veces son cuestiones que obviamente en este caso se ponen de manifiesto en un encuentro de fútbol, pero Román siempre ha tenido esa particularidad, ¿no? De mostrar su... En este caso, en esta competencia, que no tiene jugadores prácticamente de otros clubes. Vale, quiero decir, que por ahí pedían refuerzo de otros clubes. En esta Copa creo que no. Yo no estoy yendo.
1: ¿Cómo refuerzo de otros clubes? ¿A qué te referís?
0: ¿De la Copa Santa Fe?
1: Ah, entiendo, no, yo me quedé con él.
0: Bueno, Román Fútbol Club consiguió una contundente victoria por 4-0 sobre Reconquista Club de Fútbol. No sé si es para esta Copa o la otra Copa la que piden refuerzo siempre. Bueno, en el partido de vuelta... La serie y se clasificó a los octavos de final de la Copa Santa Fe. Los goles del conjunto romanense fueron convertidos por Rodrigo Bocha Núñez en dos oportunidades y José Hacker, quien también anotó un doblete en el equipo local, fue expulsado Gonzalo Beuchel. Tras el empate 0-0 registrado en el encuentro de ida, Román Fútbol Club hizo valer su eficacia en la revancha para quedarse con la serie y continuar su camino en el certamen provincial. Desde la Liga Reconquistense de Fútbol, bueno, felicitamos a Román Fútbol Club por la clasificación y destacamos la participación de ambos representantes de nuestra liga en una nueva edición de la Copa Santa Fe. Bueno.
1: Lo bueno es que José Hacker sigue todavía filoso.
0: Sí.
1: Como le dicen los medios, no diga gol, diga la bestia Hacker. Pero no más. Bueno, dice por acá, Román tiene 8 de afuera, te dicen acá.
0: ¿Ah, de refuerzo?
1: Te está contando.
0: ¿Para esta copa?
1: Sí. Mira. Sí. Hola, buen día, Javi. Quiero saludar a los gemelos Juan Cruz y Juan Ignacio, que hoy están cumpliendo años. Mis mejores deseos, felicidades, dice por acá.
0: Mirá los Juanes, ¿cómo están?
1: Los Juanes, ¿eh? Felicidades, che. Feliz cumple, amigos. Bueno.
2: Acá los payasos van a tener que ir nomás a trabajar, la mega nos va a quedar otra. El programa de las 5 de la mañana con Chamamé, hasta las 7 y media, 8. Después arrancamos con información.
3: Y no, y ahí va a tener que llevar a Diego, el Fabro.
2: Claro, hasta las 12, con información y después sí, arrancamos con Chamamé otra vez de vuelta hasta las 2 de la tarde, las 2 tardes de la rimema o cumbia. Hasta las 8 de la noche y después Chamamé, hasta las 7 y después Chamamé otra vez de vuelta y así. Que de tu saco a cuadro.
1: Acá te dicen Javi para el torneo y la copa, dice, tienen 8 de afuera, dice por acá.
0: Ah, sí.
1: Pero la gente que nos cuenta, nosotros ni enterado,
0: Bueno.
1: ¿Cómo formaron los equipos? Pero bueno,
0: supuestamente. Y no es fácil, ¿viste? Bueno, Román está teniendo la experiencia, ya el año pasado también le pasó lo mismo. Se cae al final, ¿viste? No hay equipo cuerpito que aguante, digamos, con dos torneos juntos. Jugando. Creo que.
1: Sí, ¿qué pasó, Lucio? Se te escucha medio apagado por lo de Adorni.
0: Ah, bueno. Ah, ya empezamos ya.
1: Sí, me daría de comer Adorni por lo menos.
0: ¿No te mandó un pendrive?
1: No me mandó ni un pendrive, nada. Bueno, renunció a Adorni, amigo.
0: Y está bien, ya lo dijimos la otra vez pasada. Es lo que debe pasar siempre.
1: Ahora, bueno, viste que agarró un puesto de YPF. Bueno, lo tiene que renunciar también.
0: No, él no lo quiere agarrar. Bueno, él no quiere saber más nada ya con el Estado, quiere desprenderse porque lo amenazaron a la familia.
1: Renuncia también como director de YPF por el Estado y se aleja de todos los cargos.
0: Y está bien.
1: Ahora tiene que ser investigado otra vez, creo.
0: Sí, lo están investigando. Está bien, digamos. Así debería funcionar. Así debería funcionar. No debería ser noticia esto, pero bueno. Como estamos tan acostumbrados a defender chorro en este país.
1: Claro. Se le hace raro al amigo.
0: Ah, y además que si se agarran y lo encuentran culpable, que vaya preso, es así de sencillo. El tema de Jessica Sirio con Insaurralde también, los dos tienen que estar presos, porque tenían una financiera en su casa, amigo. Sí. No sé cuántos millones de dólares compraron.
1: ¿Se podría decir que la cara de Jessica Sirio es una de las mayores y más costosas obras pública del kirchnerismo o no?
0: Y mira que está Guandanara también, tío, ¿eh?
1: Y también está Guandanara.
0: Porque viste que ahora.
1: Claro,
0: exactamente.
1: Se puede también decir que. Mayores obras del kirchnerismo son la cara de Wanda Nara y de Jessica Sirio.
0: Y bueno.
1: Que es lo que habrá costado, ¿eh?
0: Pero bueno, esto es lo que durante años viene pasando, digamos, no es novedad tampoco. Uno sabe que esto pasa, ¿no? Ni hablar de la causa Sira, amigo.
1: La Sira todavía falta.
0: La causa Sira es uno de los casos.
1: Ese estaba mucho más quieto porque. La
0: gente. Pero es uno de los casos de corrupciones también.
1: Está involucrada y es más grave todavía.
0: Gente política está involucrada.
1: Por eso te digo. El círculo rojo.
0: Hasta Massa está involucrado.
1: Está Massa, la mujer.
0: Ahí está más pesado el tema. Más pesado el tema.
1: Ese no se toca, ¿no? Ese
0: no, qué sé yo. Los jueces, viste, mandan a su con su tiempo. Lo que pasa es que son tantos hechos de corrupción que una corrupción tapa otra corrupción y se engarra. Dicen, no, pero, como dijo el presidente, no, pero lo anterior era peor. Amigo.
1: Claro, y eso, pero eso no te da pie a que lo haga vos pero, también.
0: Exactamente, está bien, no, digamos. El error por ahí del presidente ya lo habíamos dicho nosotros hace ya cuando apareció este caso. Lo primero que tenía que haber hecho este hombre es dar un paso al costado, que lo investigue. Y fíjate que el caso Esper, digamos, el tipo hizo un paso al costado, lo investigaron, no le encontraron nada. ¿Y quién dijo algo de eso? No tuvo tanta repercusión como si tuvo el hecho en sí. Pero bueno, la justicia no, digamos, no le encontró nada. Y listo, viste, porque si no. Pero bueno, viste. En este país también uno sabe ya cómo funciona la parte mediática. Tumbaron un gobierno, amigo.
1: ¿Ah, sí?
0: Alfonsín lo tumbaron. La parte mediática. Bueno, lo dijeron la misma presidenta, expresidenta. Lo había mencionado en un momento en uno de sus discursos. Alfonsín le hicieron la cama entre medios de comunicación y parte de la oposición. No, terrible, amigo. Este país se maneja así, digamos. Mafioso. Estamos manejados por mafios. ¿Qué le vamos a hacer? Che, bueno, 3482-46504. La causa Adorni, ahí nomás le contamos, señora. Que continúe y que si llega a ser culpable, tax.
1: Preso.
0: No hay otra.
1: Preso. Él y cualquier otro.
0: No hay otra. Pero totalmente. Todos tienen que caer.
1: Preso.
0: Pero la justicia debe ser así de rápido, pero con todo. No con lo que ellos convienen.
1: Bueno, otra de las cosas, este ya es internacional, viste sí. Que. En Venezuela están los rescatistas llegando de todos los países.
0: Bueno, terrible.
1: Descubrieron que en algunos edificios están hechos de termopor y revestidos nomás con material.
0: Claro.
1: O sea, era obvio que se iban a caer esos edificios.
0: Lo que pasa es que, no sé, por eso uno no hay arquitecto ni nada, pero yo te comenté cómo son las casas en Europa. Son dos plaquitas en el medio dejan un...
1: No, pero este estaban hechos de termopor, el grueso, ¿viste? De 9 pisos, 12 pisos.
0: Claro.
1: Todo hecho de termopor.
0: El soporte, la...
1: Todo hecho de termopor.
0: Mirá, igual.
1: Un temblor, ya, este fue enorme, pero uno... uno de menos magnitud lo tumbaba igual.
0: Lo terrible y lo peor de todo esto es que Venezuela no tenía maquinaria para sacar escombros.
1: No.
0: Es increíble. Son muchos días, se pierde la esperanza de seguir encontrando gente con vida. Son más de 1.800 personas ya que fallecieron y entre 8. A ver. Dice que mucho más todavía la gente está desaparecida, pero que van de a poco. Como hay una desorganización, no hay nada, digamos, en el. Venezuela nunca se preparó para esto.
1: ¿Vos lo conocés a Bart?
0: ¿El de los Simpsons?
1: Esperaba esa respuesta. Pero Bart es un perro argentino. Bart es protagonista de la misión humanitaria argentina. Sí. Este perro especializado en búsqueda y rescate junto a un grupo de infantes de marina argentinos.
0: Mexicanos también llevaron perros.
1: Sí, contribuyeron al hallazgo con vida de dos menores atrapados en una estructura colapsada allá en Venezuela.
0: Hay varios perros trabajando en la búsqueda de personas con vida, digamos.
1: El perro argentino se llama Bart.
0: ¿Bart?
1: Bart.
0: El de México no sé cómo se llama, pero también lo vi. Sí, sí, son, obviamente, están preparados para eso. Pero la verdad que es terrible lo que pasó, porque indudablemente un país que no esté preparado para una catástrofe de esta magnitud, indudablemente lleva a estos problemas. Pero ya no tener forma de sacar escombros, amigo, estamos bastante desidia también en Venezuela, que también están medio enojados con el comandante, viste, que puso restricciones, que no pueden pasar.
1: Hay edificios donde ya retiraron las maquinarias, siendo que todavía hay que seguir buscando. Sí,
0: sí, edificio entero cayeron.
1: Sí. Y retiraron las máquinas de un lugar y las llevaron al otro y así están. ¿Por qué? Justamente por lo que dijiste, no tienen máquinas, no tienen maquinaria, están ingresando también de afuera.
0: Mira.
1: Che, punta aparte, estaba dando un repaso de todo lo que vimos de este fin de semana, lo que dejó el fin de semana y... Javi, dos semanas, de la desaparición, del paradero, ¿no? De este interrogante de Rubén Solís.
0: De Malabrigo, ¿no?
1: Sí.
0: Este hombre de Malabrigo, sí.
1: Bueno, dos semanas y...
0: No se sabe nada. Se lo tragó la tierra, ¿no? La verdad que es increíble.
1: Bueno, déjame contarte que ayer domingo, con respecto a este tema, ¿no? Ayer domingo se dispuso la suspensión de la jornada de búsqueda por caminos rurales y campos lindantes de Rubén Antonio Solís.
0: Hicieron una movilización,
1: Exactamente.
0: La gente. Claro, dice, pero ¿cómo lo van a buscar por ahí? Lo que pasa es que es la única imagen que tienen de él que agarró para ese lado, por eso lo buscan para ese lado. Pero la policía pide alguna información, si alguien tiene algún dato o algo para dar, porque la verdad que no la buscaron por todos lados.
1: No, tienen más... de acuerdo al reporte que había leído de las autoridades policiales, de hecho, la medida se tomó exclusivamente por razones de visibilidad, confirmándose que no hubo novedades hasta el momento y que las tareas se van a continuar a primeras horas de hoy, pero con esto ya se cumplen 14 días de la desaparición de este hombre de 54 años, conocido afectuosamente como Rubencito o Bigotito, como le dicen los más cercanos, cuyo caso cuenta con la investigación formal de la Secretaría de Derechos Humanos de Santa Fe. El organismo provincial emitió un pedido urgente de paradero por todo el territorio para que se cubran. Pero no pasa nada.
0: No.
1: No hay rastros.
0: No se sabe absolutamente nada.
1: Así que, bueno, así estamos con ese dato, ¿no? Con este señor, ya 14 días no se encuentran... Ni siquiera rastros de este señor. Así que nada, ese tema con eso. Che, raro, ¿viste? Raro. Tienen imágenes de él yéndose a un sector y está. Eso es toda la prueba que tienen. Y desapareció, y desapareció, y desapareció. Desapareció. No lo encuentran. Así que bueno, Bueno, eso por un lado. Ahora nos vamos a Misiones. Y dirá, ¿para qué tan lejos? Pero distintas tormentas ya con importantes acumulados se registraron durante este domingo en toda la provincia, generando el desborde de arroyos e inundaciones. Localidades como Oberá, Posadas, localidades del sudeste provincial fueron más afectadas por la lluvia, con registro, bueno, por ahora extraoficiales, pero dicen de hasta 180 milímetros. Al margen de lo acumulado, no hubo persona evacuada, aunque se tuvieron que realizar algunos rescates con personal de Defensa Civil y bomberos en Oberá. Situación que fue rápidamente resuelta sin mayores inconvenientes, pero ya el fenómeno del Niño comienza a mostrar sus primeras actuaciones, porque ya tocó tierra y bueno, el pronóstico meteorológico semanal, por lo menos para la provincia de Santa Fe, dice que actualmente nos encontramos con un ambiente fresco en todo el territorio provincial debido al ingreso del aire frío ocurrido en las últimas horas. Las temperaturas sufrían un descenso durante el inicio de la semana con la potencial formación de heladas leves y moderadas. Sin embargo, el día miércoles de esta semana ingresará una nueva masa de aire muy fría que traerá, bueno, aparejado otro descenso térmico más notorio que el primero, señora. Las temperaturas mínimas, o sea, por la noche, podría ubicarse durante el jueves, pero principalmente el viernes, en valores mínimos de 0 u 8 grados, amigo. A partir de el jueves, y el máximo será solamente hasta 17 grados u 11 grados. Así que esto es de norte a sur provincial. Por el efecto del invierno, la sensación térmica se va a ubicar entre 1 grado o 3 grados. Eso es por debajo de la temperatura real, así que ya están recomendando tomar precaución por las bajas temperaturas durante toda la semana, con especial análisis desde el jueves hasta el sábado. Dice que van a ser los días más fríos. Así que nada, ¿sí? Este es el último... la última semana, tengo entendido, de los chicos también. Después ya arrancan las vacaciones de invierno. Pero parece que a partir de este jueves estaría entrando una masa de aire frío. Y se viene el fresquito, mi madre. Un gradito, dos graditos, tres. Y por ahí vamos andando.

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0: Hola, hola, hola, ¿qué tal? Muy buenos días.
1: ¿Ya estamos?
0: Saludamos de nuevo, sí, saludamos de nuevo a la gente que está a través, streameando a esta hora de la mañana, a través de la Mega FM, día lunes. Arrancando la semana, 29 de junio, amigo.
1: 29 ¿Cómo de anda? Junio, ya, y se va junio también.
0: Sí, se va junio. La verdad que bueno, saludamos a toda la gente que nos sigue a través de las redes sociales. Estamos en Facebook, en YouTube, en Instagram, bueno, estamos en todas partes. En el canal propio de La Mega, que nos seguía a través de la página web. Allí está el canal, obviamente, con el canal de YouTube, también nos encontrás. Pero bueno, dejanos tu saludito, tu mensaje, cómo estás arrancando esta semana. En Román Sol, en San Javier, hoy había mucha niebla, mucha niebla. Quienes transitan por la Ruta 1, hacerlo con mucho cuidado, porque la niebla es tramposa. Obviamente, recién estábamos hablando, un poco refiriéndonos a la ruta, el estado de la ruta provincial número 1, que si bien están haciendo las mejoras entre Román y el Gusano, de Alejandra, Colonia Teresa, un desastre, amigo. Pozos, cráter por todos lados, y ni hablar del Gusano a Reconquista, cráter es mal. De la ruta 36 ni hablar, no, pero bueno. No, estamos con un problema.
1: ¿El viernes fue un accidente?
0: El viernes cayeron chicos de una moto, sí. Allí
1: porque agarraron uno de estos...
0: Agarraron un pocito ahí. Ajá, pos. De los pocitos. Cubre prácticamente toda la calzada. Pero bueno, indudablemente es una desidia total. Y vos ves al gobernador que...
1: No es por no, nada, ¿viste? Pero donde hubo este accidente es donde se iba a comenzar la segunda etapa.
0: Claro, por eso te digo. No. Nos robaron prácticamente la segunda etapa acá del Gusano a Reconquista. Pero bueno, ¿qué le vamos a hacer? Son decisiones, esas sí son decisiones políticas, ¿ves? Son absolutamente decisiones políticas. Porque si vos decís, bueno, le da continuidad a una obra que estaba ya pensada, a los 80 kilómetros, bueno, estamos ahí. La decisión política decidió que se la lleve hasta desde San Javier a Buen Saladero Cabal. Un poco esa fue la decisión política, para beneficiar políticamente tanto a la intendencia de San Javier como a la presidenta comuna de Saladero Cabal.
1: Bueno, que son también accidente como este puede seguir
0: sucediendo, amigo,
1: tranquilamente.
0: Sucediendo. Pero bueno, se rompen cubiertas continuamente. El trayecto de acá al Gusano, por ejemplo, hay que tener mucho cuidado porque hay unos pocitos ahí, que ya lo mencionamos, pero la verdad que el estado de las rutas o de las rutas provinciales que tenemos acá en el norte, lamentable, lamentable. No sé, Junior, ahí, mira, hablando de ruta, no sé si te bajó el video recién ahí. Vamos a arrancar hablando de esto, si te parece. El tema de ruta, que la verdad que es un desastre. Ahí te mandé una imagen recién, porque además de voy a encontrarte con estos problemas, digamos, de los baches y, bueno, de la niebla que por ahí complica, o las lluvias que muchas veces dejan el agua, tapan los pozos, no sabes qué profundidad tienen, pero bueno, por ahí se forman lagunas. Pero hay gente que también es inconsciente, ¿viste? Uno puede entender, como decíamos por ahí, uno tiene que ser consciente de que las rutas también, la última que te mandé, Junior, el tema del camión que va sin luz, por ejemplo, que la otra vez me lo pasaron, ¿viste? Y la verdad que hay que generar conciencia porque cada vez son más los transportes pesados que transitan la 1. Una por el estado de la ruta 11, que obviamente eligen por ahí desviar por la 1, pero nos encontramos con una situación que también preocupa en el sentido de que... Ah, no, te la pasé. Bien, yo.
1: No la pasaste.
0: No la pasé. Pero bueno, ahí se la paso a Junior para que vean, ¿no? Porque hoy preguntaban, Javi, ¿qué pasa si quién se hace cargo del arreglo si me caigo de la moto? Pero bueno, lo primero, o a quién se le hace juicio, se hace juicio al Estado. Pero la verdad que por allí, ¿viste? Uno trata de decirle a la gente, bueno, tenés que andar todo en regla, con los papeles, seguro, todo, si no,
1: no, vale.
0: No podía hacerle juicio a nadie, amigo. Pero bueno. Son esas de las cosas. Sí, bueno, son las cosas de las cuales uno tiene que aprender, ¿no? De los derechos y obligaciones que siempre hablamos. Mirá, esto ocurrió la otra vez. Un camión sin luz, amigo, por la ruta 1.
1: ¡No!
0: Y la verdad que, fíjate que ahí va prácticamente con las luces bajas el vehículo que vas detrás.
1: Claro, y se perdía.
0: Y claro, amigo. Pero eso es
1: o sea, eso que se ve son los llamados ojo de gato.
0: Pero ni ojo de gato, ahí porque...
1: Claro, porque está cerca.
0: Claro, porque el auto alumbraba algo.
1: No te puedo creer.
0: Pero amigo. Sin luz, amigo. No por ahí tractores que pasan a la noche, viste, que ya oscurece temprano, por ahí no te dan lugar, o andan esas grandes máquinas por la ruta 1 que...
1: Esta es ruta 1, ¿eh?
0: Claro, esta es ruta 1. Pero por eso digo, lo peligroso que está transitarla... Justamente con un montón de cuestiones que tienen que ver con esto, ¿no? Del cuidado del tránsito también, los camiones sin luces o máquinas pesadas que no pueden andar de noche, que andan, como en la 1 no se controla mucho, pero además el estado de la ruta, reitero, de Alejandra a Colonia Teresa es cuenta que, no sé, mirás la luna, ¿viste esos pocitos que hay en la luna?
1: Claro.
0: La tenés de la ruta 1, también acá de Romana Reconquista. Igual, ¿eh? Igual. La otra vez fui y yo digo, ¿con qué justificación te pueden pedir la revisión técnica si vos salís de la técnica y te venís por la ruta y agarrás un pocito y rompés el auto?
1: Ya está.
0: ¿Con qué excusa ponen? La verdad que eso se tiene que terminar también, es un fin recaudatorio. Lamentablemente Santa Fe no adhirió a lo que Nación pretende, de que la revisión técnica se haga por lo menos cada 2 años. Acá quiere Puyaro quiere recaudar, todos los años tiene que hacerla.
1: Todos los años.
0: Todos los años. Por lo menos los modelos más nuevos, que vos sabés que lo podés hacer cada 2 años, hacerlo cada 2 años. Pero bueno, acá el 80.000 pesos sale para hacer la revisión técnica. Y la verdad que no le da la posibilidad, viste que la otra vez hablábamos que bueno... Ojalá que en Román se haga un taller para hacer la revisión técnica. Bueno, Puyaro no lo permite
1: no
0: hacer.
1: No lo permite.
0: No lo permite hacer, no le da cabida a nadie.
1: Cada provincia tiene que dar...
0: Acá nosotros tenemos que ir a Reconquista o a Avellaneda a hacer la revisión Exacto. técnica. Porque la provincia lo decide así, están ellos, digamos. Pero bueno, en fin, gente. Puyaro está en un momento de mucha debilidad política porque gasta más de lo que recauda. Esto salió en un reporte la semana pasada. Gasta más de lo que recauda. El gasto político es
1: Pero
0: mucho mayor.
1: ¿En qué está gastando?
0: En política.
1: Ah.
0: Porque vos decís, en obra.
1: No, pero.
0: Están pidiendo préstamos por todos lados, amigo. Nos están deudando hasta la maceta, ¿viste? Y esas son las cosas. Por eso te digo, acabo de decir, no, viste que la otra vez vino acá y dijo, para nosotros prioridad el norte. Nada, no hay prioridad. No hay prioridad, digamos. Acá nos conformamos con un chupetín, amigo. Estamos recontra remil
1: Bueno, atrasados. Creo que el senador fue a buscar inversiones también.
0: Ojalá que la traiga.
1: Creo.
0: ¿Te acordás que el 2024 fue a buscar inversión a Estados Unidos?
1: También.
0: ¿Vino Tesla a poner alguna fábrica?
1: No.
0: Y bueno, ahora esperemos que los suizos vengan para acá. ¿Estaba en Suiza?
1: ¿En Suiza anda?
0: No sé, vos, Suiza.
1: Senador nomás.
0: Pero bueno, anda por allá queriendo traer inversiones. Bueno, ojalá que la traiga, ojalá que la consiga.
1: Tengo entendido que fue a buscar inversiones. Enhorabuena si pasa. Y bueno, y hasta ahí, no se va.
0: No me diga enhorabuena. La otra vez lo matamos a Henry porque fue a China, ¿no? A traer inversiones.
1: Pero trajo porque la...
0: Está explotada la ciudad de Reconquista y él fue a buscar inversiones, tiene problemas con los empleados, no les paga y no él fue paga. Viajecito.
1: Sí.
0: ¿Y el senador qué decía? Está bien que vaya.
1: No sé.
0: El departamento está explotado, amigo.
1: Si está bien o mal, no tengo ni idea. Lo que yo te digo es que se fue.
0: El departamento de San Javier está explotado. ¿Eh? Sí. Muchas comunas con muchas dificultades de pagar también a sus empleados, San Javier sobre todo. La verdad que
1: San Javier está en rojo.
0: Sí, nosotros acá estamos dentro de todo. Se están terminando las viviendas, bueno, el Paseo Costanero que parece que va a continuar. Todo para campaña del año que viene. Ahora está apareciendo con algunas cosas que parece que quiere hacer. 2 años desaparecido y vuelve después 2 años
1: más
0: a querer instalarse nuevamente en Román. Seguramente buscará la reelección, siempre y cuando no caiga, obviamente, la justicia y lo impute en la causa de corrupción que tiene la denuncia
1: también,
0: contra él.
1: Que no fue a declarar.
0: No,
1: en
0: bueno,
1: ambas instancias.
0: Sí, tienen como 2 denuncias. Así que bueno, ahí va. Sí, ahí estamos. Bueno, con nuestro,
1: está en Suiza, me dijiste.
0: Qué lindo lugar. Anda por allá, sí.
1: Qué lindo lugar.
0: Así
1: bueno,
0: que.
1: Si es para conseguir algo para el departamento.
0: Sí.
1: Genial.
0: Sí, hoy está cumpliendo años el cambiando el tema, ¿no? El amigo Wilfredo. Wilgi está cumpliendo años.
1: Amigo Wilgi. Cumple, amigo.
0: Acá le manda saludo ahorita también.
1: ¿Estás escuchando?
0: Sí, hoy temprano dice, pasame un tema de esos que me gustan a mí.
1: Sí, de las...
0: Así que bueno, saludo para Wilfredo. Así que de parte de la tía Dori también que lo quiere saludar a él. Y ahora le vamos a poner algo de lo que a él le gusta. Que no sé si lo habrá ido a ver a Malabrigo, a Lázaro Caballero. Che, bueno, ¿qué más tenemos, Mick? De arriba para abajo, las primeras que te mandamos hoy, vamos a arrancar con las noticias, algunas informaciones que tienen que ver con el quehacer diario. Y hablando justamente del senador Oscar Dolzani, nos llegó la placa también.
1: ¿La placa?
0: Sí, una placa ahí. Ahí la primera que... Mirá, el senador.
1: Semana.
0: No, ¿ya largó la campaña, senador?
1: Sí, tiene que ser.
0: ¿Largamos la campaña electoral?
1: El Senado cerca tuyo, dice.
0: ¿Se acordó?
1: El
0: se acordó, se acordó.
1: Escuchen
0: después de
1: eso,
0: 2 años se acordó que el Senado
1: ustedes,
0: cerca tuyo.
1: Dice, el jueves 2 del mes que viene, 2 de julio.
0: ¿Este jueves?
1: Sí.
0: Este jueves.
1: En el Salón Cultural de 8 a 12, el operativo.
0: Sí.
1: El Senado cerca tuyo.
0: Se acordó el senador que tiene que estar cerca tuyo, ¿viste?
1: Pero bueno, a ver, dice.
0: Ya te empieza a pedir los votos,
1: Atención al público,
0: sí. Personas
1: e instituciones.
0: Mira.
1: Defensoría del Pueblo, atención al público.
0: Mira.
1: Ley 5110, atención al público.
0: Eso siempre viene.
1: Asesoramiento, inicio de pensiones y trámite relacionado con la 5110.
0: Mira, eso.
1: Registro civil.
0: Ajá.
1: Sería gestión de partidas.
0: Mira.
1: Dificultades con los servicios de agua, luz, gas.
0: Vayan a pedirle que le pague la boleta.
1: También tratarán el tema EPE. ¿Qué quiere decir esto? Sí. Luz social, solicitud tarifa, electrodependientes.
0: Mira.
1: Subsidio energético, o sea, el RACE.
0: Mira.
1: También viene
0: para
1: usuarios y consumidores. ¿Qué quiere decir esto?
0: Sí.
1: Problemas con la tarjeta de débito y crédito.
0: Mira,
1: te van a estar asesorando.
0: Sí.
1: ¿Qué más? Salud y discapacidad.
0: Mira.
1: Esto se trata de gestiones en IAPOS, PAMIS y obras sociales.
0: Mira.
1: Asesoramientos en medicación, resolución de conflictos, gestiones y trámites digitales, asesoramiento social y jurídico. Bravo.
0: Se acordó el senador del pueblo de Román. De la ciudad de Román.
1: Bien,
0: Bien, bien, Oscar,
1: bien.
0: Va a utilizar el aparato del Estado para hacer campaña ya.
1: Pues sí.
0: Sí, amigo. Bueno, ¿se acordó ahora que existimos?
1: ¿Se acordó? ¿Se acordó?
0: Cerca. ¿Cómo dice el título?
1: O casualidad, bueno, el año que viene hay elecciones ya, pero...
0: El Senado cerca tuyo, dice.
1: El Senado cerca tuyo.
0: ¿Querés
1: pedirle algo al senador?
0: El Senado cerca tuyo.
1: ¿Le escribiste una carta?
0: Bueno, ahí estamos. Señoras y señores, bueno, ahí estamos, los títulos, son títulos estos, Se fue Adorni, el senador cerca tuyo ahora,
1: Ahí
0: te va a traer
1: una,
0: te va a traer unos chocolates de Suiza.
1: Sí,
0: va a traer nieve.
1: No sé a qué fue, amigos, queremos creer que fue a buscar inversión para el departamento, qué sé yo.
0: No, para Santa Fe, para Santa Fe. Aparentemente fue con una delegación, pero...
1: Con la delegación santafesina, ¿no?
0: Bueno, ahí estamos.
1: Bueno, está bien, no sé, está bien, está mal, qué sé yo.
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1: Dale.
0: Que llega a Román este miércoles.
1: Listo.
0: Este miércoles.
1: También
0: podés asesorarte todo. Bueno, ¿qué más tenemos? Lo de la corrida lo dejamos para después, porque ahora te voy a contar lo de la corrida de aniversario del Joaquín Paz. ¿Qué más tiene? Ah, ¿usted qué trajo?
1: No traje nada.
0: El insólito ese mato. ¿De qué es? ¿Quién fue a pescado? ¿Este Adrián? ¿Nuestro operador? ¿Pone? ¡Apa! ¿Qué fuiste a pescar?
1: Pasa que...
0: ¿Nuestro operador con quién es ese?
1: No.
0: ¿Eh?
1: No. Con Milton.
0: Siguió a su marido hasta el lugar de pesca y descubrió que estaba practicando nuevas técnicas para enganchar... Con un amigo.
1: Epa.
0: ¿En serio, amigo? ¿Este sos vos?
1: La cuestión es que...
0: El pescador de...
1: Ay, bravo, la cuestión la isla. Es que se iba a pescar muy seguido el amigo.
0: ¿Ah, sí?
1: Muy seguido. Entonces la mujer dijo, bueno, anda, pero ya con toda la sospecha del mundo.
0: Mirá vos.
1: Al llegar, me encontré abrazado al amigo.
0: No podés.
1: En el agua.
0: Déjate, de
1: ¿qué
0: joder.
1: Sé yo, viste? Son
0: bueno, escuchá, tirame no la vidente, Junior. La
1: yo
0: vidente.
1: No
0: sí, ¿te acordás de esta mujer? Porque esta mujer dijo que
1: ¡epa!
0: En el partido de Brasil, el partido anterior, lo iban a abducir unos extraterrestres.
1: Sí.
0: ¿Te acordás?
1: En el partido, sí.
0: Claro. Bueno, ella dijo, porque obviamente la gente estaba esperando, dijo, ustedes no están preparados para que los extraterrestres lleguen y hablan tontería.
1: Dijo. Ella dijo que en el partido de Brasil... Bueno, el de Brasil, el pasado, no me acuerdo con quién jugó Brasil.
0: Bueno,
1: pero ahí iban a bajar unos ovnis, se iban a llevar a un par de jugadoras, personas.
0: Escuchate esto porque no lo vas a. Ella dijo que soñó o tuvo una, ¿cómo dijo?
1: Una visión
0: que en el partido de Brasil de ese día,
1: sí,
0: extraterrestres iban a aparecer y iban a abducir a mucha gente, ¿sí?
1: Sí.
0: Viste que los sueños son interpretativos, ¿viste?
1: Para algunos.
0: Pero bueno. Y vos decís, bueno, vos te reirás y todo lo que sea. ¿Vos sabías que ese día que esta mujer pronosticó eso, que digamos que dijo, dio esa visión, ¿Vos sabías que ese día, ese mismo día y ese mismo horario estaba jugando Brasil y pasó el temblor en Venezuela? Voy a decir qué relación puede tener. Y son sueños que vos lo podés interpretar de distintas maneras, de distintas formas. Ella dijo, bueno, por ahí tiene fe de lo extraterrestre. Pero los sueños se manifiestan de muchas formas. Que preveías una catástrofe, en realidad una palabra que... Y vos decís, bueno, tiene relación, no sé, pero esta mujer, más allá de ese sentir que, o esa visión, pero en el mismo horario que estaba jugando Brasil, ese partido que ella pronosticó, pasó lo del terremoto.
1: Creer o reventar, amigo. Mismo horario fue.
0: Fue el mismo horario del partido de Brasil. Boira, ¿qué tiene que ver con lo que dijo ella? Y no sé, por eso, con el diario Lunes uno lo puede interpretar de distintas formas, ¿viste? Que uno sueña y dice, ¡ay, qué presentimiento que tengo! Y bueno, puede pasar cualquier cosa y después se llega a dar. Bueno, son cosas que pasan.
1: Pasa que también lo explicó bien, dijo, bueno, va a bajar ahí en pleno partido, se va a llevar a algunas personas, se va a llevar a jugadores. Sí. Pasa que lo explicó así, pero bueno, también pasó esto. Esto me estoy enterando ahora.
0: ¿Te está enterando ahora?
1: Que fue...
0: Bueno, es increíble, pero pasó. Pero pasó. Y bueno, la verdad que por ahí... Porque quién de alguna manera se puede percatar de esto, ¿no? Que así, bueno, todo el mundo estaba esperando eso mientras ocurrió un hecho catastrófico como el de Venezuela. Y que se cobró muchas vidas, ¿no?
1: Bueno.
0: Así que bueno, un poco en relación a esto acá, que muchos no sé si se dieron cuenta de ese hecho en sí.
1: Volvemos a la ruta, amigo. Sí. Hay gente que nos está escuchando y enviando fotos. Matu, ahí te pasé la última. Nos están enviando fotos la gente desde Ruta 1. Mientras estamos hablando de la Ruta 1.
0: Sí.
1: Que te dice, no te preocupes, Javi, ya pusieron una señalización donde está el...
0: El pozo.
1: El pozo. Así que ahí está, mira. Esa es la señalización para la gente que no está viendo y está escuchando. Pusieron un palo y una bolsa.
0: Ese nuevamente acá en la...
1: Exactamente, Ruta 1.
0: Acá a la altura del Gauchito Gil.
1: Ahí estamos.
0: Ese pozo estaba hondo, amigo.
1: Bueno, ahora pusieron la bolsa. No puedes chocarlo ahora.
0: No, la otra vez ya lo habían colocado. Pero bueno, fíjense que es de alguna manera es un relleno nomás.
1: Dice, cerca del Gauchito Gil, Javi.
0: Sí, es un relleno nomás. Y de alguna manera, eso tanto que pasa, después llueve, enseguida se lava, digamos. ¿Sí? Eso no soporta mucho.
1: Bueno.
0: Pero bueno.
1: La gente nos está enviando estas
0: gracias
1: imágenes.
0: Por el dato. Por lo menos taparon el pozo. Va a durar un tiempo, no va a durar mucho.
1: No, es que ya está destapado.
0: Y que son muchos los que pasan por ahí.
1: Este es ahora, ¿eh? Ahora nos están enviando esto.
0: Sí, sí, sí.
1: ¿Cuándo lo...?
0: No, anoche todavía estaba el pozo.
1: ¿Al descubierto?
0: Esto lo hicieron ahora. Yo anoche pasé y lo vi ahí.
1: Bueno, ahí está, mirá, más imagen. Ahí se logra
0: ver. Pero bueno, es más que tirar un relleno, tipo piedra, brea. Pero bueno, ahí está. Esto no. Vuelvo a insistir, es provisorio. Es provisorio. Pero bueno, acá el ingreso de Romana al norte, amigo, ahí a la altura de Villa Cariño, por ahí unos pocitos.
1: Villa Cariño.
0: Bueno, ahora hay luz ahí.
1: Claro.
0: Pero hasta la cancha de carrera, ¿eh? ¿Hay unos cráteres, amigo?
1: Sí.
0: No, también está bastante complicado, ¿eh?
1: ¿Por qué? Yo no me voy a explicar, amigo, por qué se llevaron la segunda etapa.
0: No, yo tampoco.
1: ¿Por qué? ¿Por qué no sacaron la segunda etapa si es donde se necesitaba?
0: Sí, bueno. Pero bueno. Bueno, eso en cuanto a la Ruta 1, indudablemente sigue sucediendo esto, ¿no? Con el deterioro de la misma. Bueno, escuchá, te voy a invitar a ver un video.
1: Epa.
0: Te voy a invitar a ver un video, porque ustedes recordarán que se estaba llevando a cabo un concurso de inteligencia artificial que lo estuvo llevando adelante el diputado Dionisio Scarpín. Ganó uno de los premios, se llevó la Escuela 314. La Escuela 314 estuvo participando y obviamente Hackea al Bullying se llamaba este...
1: IA.
0: Claro, IA.
1: Tenía claro. Tiene la...
0: Claro.
1: Está armado con el IA.
0: Exactamente, todo con inteligencia artificial. ¿Querés ver el video de los chicos?
1: Sí, por favor.
0: Bueno, lo vemos y lo escuchamos, pero esto es lo que han hecho los chicos. Dale, escuchá. A ver, lo tenemos ahí. Escuchá, ¿eh?
1: Bueno.
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0: Bueno, ahí está. Este es parte del video espectacular, que de alguna manera, bueno, se dio a conocer los ganadores el día viernes. Estuvieron allí en Avellaneda recibiendo la premiación. El piso número 314 de Román ganó el primer lugar, el hackea el bullying. Ahora lo vamos a ver de vuelta, porque la verdad que está muy bueno y obviamente es generar conciencia con este tema. El segundo lugar fue para Ala, es de la ESO número 524, María Rafín Reconquista. Y también hubo menciones especiales para el Cyber Respect de la ESO y la FPI número 3124 de Durán, que también estuvieron premiados, o mejor dicho, la mención especial para Elite, la ESOPI número 3181 de Villocampo, y Aura Digital, la ESOPI número 8125 de Las Toscas. Así que bueno, la verdad que un muy buen trabajo, tuvieron que trabajar con inteligencia artificial, y en este caso la 314 de Román, que presentó este trabajo que lo han denominado empatía, demostrando que la inteligencia artificial también puede ser una herramienta para promover el respeto, la convivencia y la creatividad. Bueno, el Dionisio Oscar Pin aprovechó y obviamente agradeció a todas las escuelas que han participado de esta propuesta, pero bueno, es un poco también hacer un buen uso de estas herramientas que hoy tenemos como la tecnología, y sabemos que los chicos están muy abocados a ella, pero indudablemente es un video que genera conciencia y trata sobre el tema del bullying, un tema tan actual, de mucha actualidad, sobre todo en las escuelas, en la cual uno vive por lo menos pensando de que los niños y la infancia de hoy creo que deben trabajar un poco, o por lo menos, ¿no? Mucho más ahí en casa también, reflexionando con ellos con respecto a este tema. Así que, si les parece, porque la verdad que vale la pena, lo vamos a compartir nuevamente. Estamos a través en vivo del canal de YouTube y a través del streaming de La Mega. Así que, si querés, lo compartimos de nuevo. Mírenlo porque vale la pena.
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0: Ahí está, Bueno, la verdad que felicitaciones una vez más a los chicos de la DEM 314. Tengo la foto ahí de los chicos, Junior, que nos pasaron recién también ahí para compartirla con ustedes. Este fue el equipo ganador, tengo algunas imágenes que me han facilitado también para compartirla con todos ustedes en esta mañana. Así que ahí están los tres chicos, a ver, que han ganado. La foto de los tres, Junior, a ver si la tenés. Ahí le estamos pidiendo a ver si la ponés en pantalla, así lo visualizamos también a los chicos que han ganado y que han salido sorteados en este, o por lo menos han participado y han ganado. Así que bueno, un poquito, ¿tenés la imagen, Junior? Esa es una, después tengo la otra también, que han y han repasado. Ahí está, ¿eh? Déjamela ahí, déjamela ahí. Ahí míralo, ¿eh?
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0: Bien, ¿eh? Felicitaciones ahí a los chicos. La verdad que hay que ponerle pila a esto, ¿eh? Porque es lo que se viene. No sé, ¿usan la inteligencia artificial ustedes o no? ¿La usan? ¿Eh? ¿Para hacer qué? ¿Eh? ¿Una qué? ¿Un animal? Pero bueno, ahí estamos. Es un poco lo que tenemos. Tenemos también, cambiando de tema, obviamente lo que sucedió el sábado con la corrida aniversario del Joaquín Paz. Siete años de Joaquín Paz, cuatro años de esta corrida que estuvo fiscalizada por el ARA de la ciudad de Reconquista. Así que si tenemos algunas imágenes, Junior, también fotos, imágenes que vamos a compartir con ustedes de lo que fue también parte. Ahí está llegando Valentino Molina. Mirá, Valentino que salió primero en su categoría, corrió 3,5 kilómetros. Valentino se viene recuperando una lesión, se está preparando con todo para la corrida que se aproxima también para representarnos a nivel provincial, nacional, una corrida importante que ya la otra vez nos comentó acá en la radio. Bueno, imágenes de algunos de los chicos que estuvieron compartiendo allí. Sabemos que le han puesto todas las pilas, las fichas, mirá al amigo Cali. Pero bueno, la gente que fue, participó, caminando, corriendo, la verdad que siempre es un placer poder estar acompañándolos también. Gracias por darnos la invitación o dejarnos el lugar también para poder participar. Estuvimos conduciendo allí el evento. Pero bueno, mucha gente que fue con el matecito a acompañar a la familia, que fue a caminar, a los bomberos, a la policía, a la gente del hospital de Román. Hasta el perrito con la camiseta argentina participó. Gracias a Normi que nos facilitó un par de fotos ahí, imágenes que estuvimos pasando. Y de alguna manera, bueno, estuvimos llevando adelante también esta propuesta. Cuarta corrida, ahí está la foto con los chicos, con los protagonistas de esta institución que hace 7 años que está en Román y que hacen un excelente trabajo. Así que felicitaciones, felicitaciones para todo el equipo que estuvo organizando dicho evento este fin de semana. Poneme la de Adorni, amigo. Mirá Adorni. Bueno, Adorni renunció. Sí, renunció a Adorni, che, fin. Viste que a él le gustaba decir fin. Bueno, ahí está, renunció a Adorni. Uno de los temas, obviamente, del fin de semana, porque renunció en medio del partido argentino, bueno, antes de arrancar Argentina. estábamos todos entretenidos con Argentina, pero bueno, creé estrategias totalmente, todo estratégico. Pero bueno, la cuestión es que renunció, lo mejor que le pudo pasar a este gobierno, por lo menos, que conduce Javier Milei, y un hombre que hoy está siendo muy observado, y donde estaban todas las vistas puestas, para ver qué hacía. Bueno, la justicia va a seguir investigando y en caso de que se descubra algo más, o por lo menos que se descubra o se lo sentencie o se lo impute, deberá pagar como corresponde, ¿no? Creo que es un poco, según lo que manifestó en su carta extensa, un poco, bueno, dando a conocer que su exposición la estaba perjudicando en lo personal, bueno, victimizándose un poco por toda la situación, que era un tema de todos los medios de comunicación también, hablando de él. Pero bueno, ya cuando te tocan la familia, creo que por ahí también te salta, ¿no? Creo que hasta renunció de ser o ocupar un cargo en YPF, así que también no lo va a hacer. En fin, ahí está. Renunció a Adorni, fue la noticia del fin de semana. Uno de los hombres que obviamente más visibilización se le ha dado en estas últimas semanas y meses, como los casos de Jessica Sirio, Insaurralde, que también la justicia deberá... Fíjense lo lento que es. Porque Insaurralde, ¿hace cuánto que fue intendente? ¿2019? ¿18? ¿17? ¿Eh? Fíjense cuántos años pasaron y recién nos estamos enterando de la plata. Pasaron como 8 años, amigo, y recién nos estamos enterando de la plata que chulearon. Qué castigo. Claro, después fue jefe de gabinete también de Fernández. Pero bueno, la Jessica Sirio, la Jessy hizo desastre, la Jessy mostrando imágenes. Dice que hay más imágenes. En una mesa, con más plata. Sí, pero bueno, ¿vos tenés en tu guardarropa, tenés?
5: No.
0: Yo tengo ropa interior y medias todas rotas, boludo. No tengo ni una bolsita.
5: Encima las medias no tienen par.
0: No, pero bueno. Ahí abrir el... No sé si está abierto el micrófono de... No, no está.
5: Ahora tengo que pedirle.
0: ¿Pedirle permiso, amigo? Si él es que maneja. Él maneja.
5: ¿Qué va?
0: Pero bueno. Claro, se va a hacer... No sé qué está haciendo. No, eso va a tener que cambiar ahora, ¿eh? O reglas nuevas acá adentro. Qué castigo, no, chica. Bueno, la cuestión que el escándalo de los políticos siempre está en boca de todos, siempre se encuentra algo abajo de la alfombra de algún político, siempre hay.
1: Bueno, Marilín Ríos nos deja ahí el comentario y dice: hola, buenos días, Lucy y Javi.
0: Buenos
1: Quiero
0: días,
1: saludar
0: buenos
1: a
0: días.
1: Mi suegra Marisa, que hoy pase súper lindo tu día, de parte de sus hijos Pila y su nuera Marilín, obviamente, y su nieta Maribel y Adrián. Bueno. Mica Silva, hola Javier y Lucio, pasale un hermoso tema para mi princesa Bianca Alegre, que hoy está cumpliendo sus 10 años de vida de parte de su mamá Mica y sus hermanos Bruno, Olivia y Javier. María Itativo Ordón por acá nos deja otro comentario más. Buen día Javi y Lucio, que tengan una semana bendecida. Aquí escuchándolos desde Barrio Luján, abrazo de Mari.
0: Saludos Mari, saludos, gracias por estar compartiendo con nosotros las redes sociales a full. Estamos en vivo, en directo a través del Facebook de La Mega. Estamos en el canal de YouTube de La Mega. Estamos también en www.lamegaromantv.com. Bueno, la gente que nos saluda de distintos lugares del país.
1: Tenemos ya armados los 16avos.
0: Sí.
1: Si bien ya hubo un partido que fue el de ayer, Canadá-Sudáfrica.
0: Vamos, Canadá, pasó Canadá, ¿no?
1: Sí.
0: Canadá.
1: Primero te voy a contar los cruces y después los cruces que tenemos hoy.
0: Bueno, pasale. ¿Sí? Tenés
1: los 16avos.
0: ¿Tenés el fixture? No, pasale.
1: ¿Lo querés? Se lo paso.
0: Pasale a Junior, sí, así sí, lo vemos sí, en sí. pantalla. Mientras tanto, Junior, te pasé una foto recién mientras Mix te pasa. Mirá, fíjate, esto tiene que ver con el Mundial también, ya que vamos a entrar de tema.
1: Dale.
0: ¿Te acordás del brujo de Cabo Verde?
1: Sí.
0: Bueno, fíjate lo que dijo. Dijo que Argentina queda afuera y Tapia con McAllister subieron una foto con una virgen de fondo. Porque viste que Tapia es muy creyente.
1: No, sí, sí. El argentino es muy creyente.
0: Sí, pero Tapia además, amigo.
1: Uno que... A ver, es la Virgen de Luján.
0: Sí.
1: Una de las figuras católicas que tenemos y más fuerte que tiene la escaloneta es la Virgen de Luján.
0: Sí.
1: A ella como que se apoya el equipo en la Virgen de Luján.
0: Mira vos. Bueno, ahí está el brujo.
1: Dijo que
0: la otra vez lo ató a...
1: El brujo McCain, dijo que Argentina queda fuera y Tapia con McAllister ya están subiendo foto con la Virgen de fondo, amigo.
0: Vamos, Argentina.
1: Lo que se está olvidando este brujo,
0: sí,
1: que Argentina tiene sus propias brujas.
0: Sí.
1: En Qatar hicieron un trabajo extraordinario las brujitas argentinas y creo que ahora ya se están juntando de nuevo en las redes sociales.
0: Bueno, atención porque... Vamos a contarles, el viernes, no te olvides que si gana Argentina hacemos caravana el viernes, El viernes si gana Argentina hacemos caravana, así bueno, que no se lo pierda.
1: Mirá los cruces cómo están ahí, mirá. Los 16avos, Alemania-Paraguay, Javi.
0: Mirá.
1: Primero te doy una columna. Alemania-Paraguay, que va a estar esperando al ganador entre Francia y Suecia.
0: Miró.
1: Bueno,
0: ahí
1: anoche...
0: ¿Cuál va a ser el enfrentamiento? ¿Paraguay si llega a ser la sorpresa hoy, amigo?
1: ¿Te imaginás?
0: ¿Sabés qué?
1: Bueno, tarde-noche, jugó Sudáfrica-Canadá. ¿Qué pasó Canadá? Canadá sí, es el primero en octavos. Y está esperando por Países Bajos-Marruecos.
0: Bueno.
1: Un partidazo, Países Bajos-Marruecos.
0: Hoy hay tres partidos,
1: También se enfrentan Portugal-Croacia.
0: Más abajo.
1: Partidazo. Portugal-Croacia. ¿Sí? Y quien gana ahí se enfrenta en octavo ante España o Austria.
0: Mirá.
1: La otra llave es Estados Unidos.
0: Abajo.
1: Bosnia. Estados Unidos-Bosnia. Uh-huh. Y quien gana se enfrenta al ganador entre Bélgica y Senegal.
0: Mira.
1: ¿Sí? Pasando a la otra parte, nos vamos con Brasil-Japón.
0: Este está siendo muy viral el partido final que nunca lo pudimos ver, de los hermanos Corioto, ¿te acuerdan, campeones?
1: De Brasil-Japón.
0: La serie...
1: Hoy.
0: Sí.
1: Hoy se da.
0: La serie que mirábamos campeones, finalizó la serie con llegando los chicos, tanto como Oliver Atom,
1: claro,
0: hermanos Corioto... Benji, el arquero. Bueno, el último partido que mostraron era que llegaron a la selección de Japón y se enfrentaban nada más y nada menos que a Brasil.
1: A Brasil.
0: Y obviamente arranca el partido y arrancan ellos corriendo y ahí termina la serie.
1: No.
0: Sí, sí. por eso
1: diga.
0: Por eso la viralización hoy del partido. Hoy vamos a ver,
1: hoy se ven.
0: Hoy por fin vamos a saber
1: encima
0: cómo salió ese partido.
1: Los nipones banda azul,
0: Claro.
1: Los nipones banda azul.
0: Dice, ahora por fin vamos a ver cómo salieron el partido.
1: ¡Qué genial, amigo! Bueno, yo no tengo idea de eso, pero es buenísimo porque ahora lo ves en la vida real.
0: Claro, y bueno, en las redes sociales está.
1: Bueno, Brasil-Japón, 16avos. Y quien gane se enfrenta al ganador de Costa de Marfil, Noruega. Uh-huh. Partidazos, Ahora.
0: ¿Te imaginas Brasil-Noruega ahí?
1: Uf. Hermoso partido. Y ahora tenemos el otro, Javi, que es hoy. Creo también. Bueno, ya le voy a decir que no hay, pero México-Ecuador.
0: Vamos, Ecuador, acá.
1: Vamos, Ecuador.
0: Vamos, Ecuador, amigo. Vamos,
1: Ecuador,
0: venimos bien con Ecuador, ganamos.
1: México,
0: Alemania, papá.
1: Ecuador. Pero quien gane se va a enfrentar al ganador entre Inglaterra, República Democrática del Congo.
0: Bueno, mira.
1: Así que Inglaterra,
0: no
1: República
0: tiene nada fácil,
1: Democrática del Congo. Pasando a otra llave es Argentina Cabo Verde, 16avos, y se enfrenta en octavos al ganador entre Australia-Egipto. Sí, Australia-Egipto. Australia, bueno, Egipto es Egipto, ¿viste? Pero Australia ya es un conocido rival para Argentina.
0: Supongamos que pasando esa llave, Argentina recién se va a cruzar con, a ver... con
1: Inglaterra.
0: Sí, se podría cruzar con equipos fuertes del otro lado que son España. España.
1: Del otro lado,
0: porque
1: puede...
0: Fíjate
1: puede...
0: de esa llave, las dos llaves finales, digamos, ¿viste? Porque ahí está del cruce.
1: Claro.
0: ¿Viste? Nosotros ahora, si le ganamos, nos podemos enfrentar con Australia.
1: ¿Australia o Egipto?
0: O Egipto. Pasando esa llave, nos podríamos enfrentar
1: Colombia.
0: Colombia,
1: Suiza, Argelia, Ghana.
0: Con esa llave.
1: Esa es la llave.
0: Y después de ahí, te pasás para el otro lado, que fíjate, que dentro de Portugal... con España, pasando esa llave, le puede quedar Estados Unidos, que está bien, y Bélgica. No, te digo. O sea que con Francia nos podríamos ver en la final.
1: En la final.
0: Con Alemania también.
1: También. Pero bueno, ¿pero qué culpa tienen los argentinos de jugar bien?
0: No.
1: Hicieron 9 puntos.
0: Pero ni hablar. Puntuación perfecta.
1: Así te toca. Siempre fue así.
0: Sí.
1: El mejor segundo, el mejor tercero, pero el segundo, ¿cuándo la pasó bien en los mundiales?
0: No,
1: por eso
0: seguro.
1: Hay que ganar los partidos.
0: Y hay que jugar.
1: Tenés Suiza-Argelia. Quien gane se enfrenta a Colombia-Ghana.
0: Mirá.
1: Estas son. Pero hoy comienza nuevamente los 16avos porque comenzó en el día de ayer con el partido entre Sudáfrica y Canadá. Les recuerdo que pasó Canadá, así que es el primer equipo ya en los octavos. Mi gente... Hoy, a las 2 de la tarde, comenzamos con un partidazo. Gracias, Matu, ahí. 2 de la tarde, horario argentino, Brasil-Japón. Y se define la serie que dijiste. ¿Cómo es que la serie?
0: La serie...
1: De los nipones.
0: Ah, los campeones.
1: Los campeones. Así que hoy, 2 de la tarde, Japón-Brasil, un partidazo. O Brasil-Japón, un partido con todas las letras, mi gente. Termina ese... Y a las 5:30 tenemos, ni más ni menos, Javi.
0: ¿Cuál?
1: Alemania-Paraguay, amigo.
0: Mira.
1: Otro partidazo, ¿sí? Así que Alemania-Paraguay estarán enfrentándose a las 5:30, horario argentino. Y tercer y último partido del día de hoy. Cerramos a las 10 de la noche con Países Bajos-Marruecos.
0: Mira.
1: Otro partidazo.
0: No, y ya empieza la eliminación, digamos.
1: Y claro, acá el que pierde, a casa. ¿Sí? Así que 2 de la tarde, Brasil-Japón, 5:30, Alemania-Paraguay, y a las 10 de la noche, Países Bajos-Marruecos. ¿Qué dice? ¿Argentina vio que es un rival?
0: ¿El 16 claro. después de qué?
1: Claro.
0: Mirá, estos son los memes, Largo de aquí, Argelia, yo también, Jordania.
1: Ah, claro, Cabo Verde. Ahí está largando la rata.
0: No lo haga muy difícil.
1: Cabo Verde, y todo, mirá.
0: Pará, amigo, ¿y esto?
1: No tiene que hacer esto.
0: Esperen.
1: Ahí están todos los memes, ¿no?
0: Al final, Cabo
1: Verde tendrá que enfrentarse a Argentina, dice. Lo criaste como un cerdo para matar. Para el matadero.
0: Para el matadero. Y bueno. Ojo que puede dar. Ojalá que no, yo no creo.
1: Obviamente.
0: No quiero que sea sorpresa.
1: Obviamente, yo quiero que pase Argentina.
0: Pero. mirá que a los argentinos siempre le costó los equipos.
1: ¿Te puedo dar un dato de color de Cabo Verde?
0: Sí.
1: Algo está pasando con el capitán.
0: Fue denunciado, no sé por qué.
1: Motivo, ¿no? Se conoció un escándalo.
0: Sí.
1: Que sacuda a la selección de Cabo Verde, que hizo historia, obviamente está haciendo historia. El capitán y referente del equipo, Ryan Méndez, está siendo investigado por la policía de Nueva Zelanda. Esto es tras una denuncia de violación presentada por una mujer brasileña. Mirá. Reveló este sábado, reveló la denuncia erradicada el 10 de abril. Incluye fotografías de hematomas y un uniforme médico que documenta lesiones en la víctima, quien fue contratada por la Federación Neozelandesa de Fútbol como intérprete del plantel caboverdiano durante la fecha FIFA de marzo pasado. Según el relato, el hecho ocurrió el 27 de marzo en un hotel donde se alojaba el equipo de Auckland tras el partido ante Chile.
0: Mirá.
1: Fue donde ocurrió esto con el capitán de Cabo Verde.
0: Mirá vos, che.
1: Sí, sí, sí.
0: Mirá.
1: Una brasileña, sí, presentó la denuncia y hoy, bueno, está siendo investigado el capitán de Cabo Verde por violación.
0: Viste que ahí, obviamente, se está dando a conocer algunas reglas que tiene el Mundial de Fútbol. Estaba mirando estos días que también, hablando de este tema, un periodista argentino fue preso por querer pagar por sexo. En Estados Unidos...
1: A ver, ¿cómo?
0: No, pero esto es real, amigo. ¿Cómo? En Estados Unidos
1: sí.
0: Hay varias provincias, se podría decir. Como allá son tipo de distrito, ¿no? Algo así. Pero lo llevaron preso porque había una policía camuflada ofreciendo sexo, ¿viste? Y como allá está prohibido en ese lugar, suponete, no me acuerdo qué lugar era, si era Dalo, ¿no? ¿Dónde carajo era? Pero bueno, el tipo estaba ahí, aparentemente pegó onda y le quiso pagar por sexo.
1: Ajá.
0: Ahí nomás marche preso. Dice que ahí en Estados Unidos, en varias provincias, para como nosotros
1: claro,
0: le llamamos provincias,
1: claro.
0: Está prohibido la prostitución, amigo.
1: Ah.
0: No se puede pagar por sexo.
1: Varios estados le dicen.
0: Estado, exactamente. Viste que allá, qué sé yo, uno ve que esto es, de alguna manera, ellos lo prohibieron para así, de esta manera... cuidar del trato de mujeres, de personas,
1: no,
0: de menores.
1: Sí.
0: O sea, lo tienen totalmente prohibido. Y el solo hecho de que él haya ofrecido dinero para tener relaciones con esa mujer, ya lo metieron preso. Le forman una causa. Por solo hecho de querer.
1: ¿Eso pasó pagar. En Kansas?
0: No sé dónde pasó. No sé dónde pasó, pero en algún lugar de ahí del mundial que está pasando ahora, lo metieron en. Es más, los youtubers, viste que también dice que tenían que tener una visa especial para poder trabajar. Porque encima tenés que trabajar con recomendaciones.
1: Ah, no, obvio.
0: No es que los influencers pueden entrar, no me voy a hacer.
1: Muchos influencers hay, amigo.
0: ¿Sabes por qué?
1: Porque
0: Estados Unidos, digamos, prioriza a su gente. O sea, el trabajo de su gente, el Estado le paga a su gente. Ellos no quieren, digamos, y como...
1: Tipo, van a hablar de periodismo, pero la gente de acá, primo.
0: No, pero quienes le pagan a los youtubers son, o sea, en dólares. ¿Quiénes son los dueños de las redes sociales?
1: Y sí,
0: son de ahí,
1: sí, no.
0: Bueno,
1: obvio.
0: Como que no pueden trabajar ahí. No pueden trabajar. Ellos pueden tomar imágenes, todo después del día de mañana, si quieren pueden subirla, pero no pueden hacer cobertura ni nada, ni pueden sumar me gusta, nada, ¿eh?
1: No.
0: Viste que a través de eso le pagan a ellos. El Estado de Estados Unidos paga a quienes hacen, depende de la cantidad de me gusta. Bueno, dice que no lo pueden hacer, por eso tienen totalmente prohibido. Es por eso que ahora, viste, dos youtubers argentinos fueron presos. ¿No ahí lo viste? Pero fueron presos.
1: ¿Pero por qué fueron presos?
0: Porque no pueden hacer contenido. Un partido.
1: Ah, bueno.
0: Con entrada falsa,
1: claro,
0: y bueno. Normalmente las reventa.
1: Se la
0: reventa.
1: Buscan, ¿eh?
0: No, pero bueno, le compras.
1: Susana Godoy dice, buen día, te estoy mirando desde la tele. Gracias, Susana. Tenía un dato con respecto a eso. A ver dónde lo he dejado. Acá está, mirá. Dice, gastó $5,000 para cumplir el sueño de su abuelo
0: sí.
1: De ver un mundial. pero nunca pudieron entrar al estadio. Estoy hablando de Paola Hernández. Pasó varios meses organizando una sorpresa muy especial para su abuelo de 89 años, cuyo mayor sueño era asistir por primera vez a un partido de la Copa del Mundo. Después de invertir cerca de $5,000 en entradas de reventa, ambos viajaron con la ilusión de vivir ese momento juntos. Sin embargo, al llegar al estadio descubrieron que los boletos no funcionaban, Javi, que los boletos eran trucho. Mientras buscaban una solución, pasaron varias horas esperando una respuesta, pero el partido ya había comenzado y nunca pudieron ingresar. Al final, el abuelo terminó siguiendo el encuentro desde la pantalla de su celular sentado afuera del estadio y vistiendo con orgullo la camiseta de México. Mira. Las imágenes conmovieron a miles de personas que lamentaron que un sueño preparado por tanta ilusión terminara de esa manera. Esta historia nos está recordando lo importante que es verificar la autenticidad de las entradas antes de comprarlas, y valorar cada momento que compartimos con quienes queremos, señora. No le compren entradas a cualquiera.
0: No, no te lo puedo creer.
1: Este es el abuelo, ahí quedó fuera del estadio siguiendo este partido por celular.
0: Pero barra, estaba adentro.
1: Y bueno, la nieta gastó $5,000, Javi.
0: Las estafas están en todas partes.
1: Para que...
0: La entrada más barata dice que valían $1,500 la reventa.
1: Es mucha aproximadamente plata. 2 millones de pesos para la gente que por ahí no hace el...
0: Claro.
1: Es un aproximado, ¿eh? Entonces,
0: exacto.
1: O sea, en este caso 5,000 es un aproximado de 6 millones y medio más o menos, sí, de pesos.
0: Una locura, amigo.
1: Una locura. Una verdadera locura.
0: $1,000, 1,200 la vendían lo más barato. Imagínate, sí.
1: No. Pero ella le compró en reventa, perdió toda esta plata y bueno, no pudieron entrar.
0: Qué barro. Che, bueno, mirá, hablando de fútbol, Matienzo, ganó Matienzo también el fin de semana.
1: Ah,
0: el Raya, Raya ganó también, así que bueno, tengo el...
1: Sí, bueno, no sé qué le da gracia. Nueva victoria de Matienzo.
0: Junior, préstame atención, Junior.
1: Ah, JR, estamos hablando de Matienzo, te tiramos Matienzo como 3 veces. Oh.
0: Bueno, final del partido Matienzo.
1: ¿Tenés la de la loconeta ahí?
0: Después quieren cobrar.
1: La loconeta, le dicen, sí. Javi.
0: Mirá.
1: Dice
0: 3-1.
1: Mirá.
0: La loconeta va,
1: señores. Nueva victoria de Matienzo por la segunda fecha de clausura. El Raya ganó a Platense por 3-1. Sí. Lo perdía 1-0.
0: Mirá.
1: Y en el segundo tiempo aparecieron los goles de Javier Stirneman, el Chelo Sili y Camilo Fernández. Poniendo un 3-1 para la loconeta que sigue invicto, Javi.
0: Sigue invicto. Va a ser noticia cuando pierdan.
1: También, sí, la verdad que sí. La segunda fecha de clausura ya acaba de jugarse. Matienzo se quedó con un 3-1. Y la loconeta que va.
0: Mira vos, espectacular. Bueno, otro tema más. Acá, viste, vamos haciendo un salteado de todo, amigo. 3482-646504, el teléfono en la radio. Si quieren mandar mensajes, pueden engancharse con los distintos temas que estamos tratando en la mañana. Pero bueno. Hablamos un poco de todo siempre acá, bien haciendo una ensalada, pero de distintos temas que nos preocupan y nos siguen preocupando. Ustedes saben que las prioridades por ahí para los gobiernos actuales, quién sabe dónde están, amigo, dónde están, porque seguimos sufriendo hace muchos años la misma desidia, los mismos problemas, y bueno, ni hablar del tema de salud, que sigue siendo un tema. Hoy me llegaba, por ejemplo, algunas imágenes en Las Toscas, ahí te pasé, Junior, una foto. Mirá, Las Toscas, Santa Fe. Gente esperando en la puerta de un hospital para que le abran para sacar un turno, amigo. Mirá, esta foto lo sacó la gente de Las Toscas de las 7 de la tarde. Suponete, las 7 de la tarde de ayer. Pasaron toda la noche para sacar un turno a las 5 de la mañana.
1: No te la puedo creer, amigo.
0: Y recién a las 8 tienen para sacar. O sea, 12 horas esperando para sacar un turno.
1: No.
0: Pero bueno, esto pasa en los hospitales del norte. La misma realidad nos pega a todos lados, ¿eh? Nos pega acá en Román, en Reconquista, o a San Alejandra, o a San Javier. La gente tiene que ir horas muy tempranas en esta ola de frío que estamos teniendo a esperar afuera, en la intemperie. Bueno, ahí ven, un sillón con una frazada y calculo que esa debe ser una persona durmiendo con frazada.
1: No
0: ahí,
1: te puedo creer, amigo.
0: Esperando que abran la puerta para el turno. Pero bueno, estas son las cosas que...
1: Desde las 7 de la tarde para sacar al otro día a las 8 de la mañana el turno.
0: Exactamente.
1: No,
0: es una locura,
1: es
0: pero
1: un
0: bueno.
1: Es un abandono de persona.
0: Y lo que pasa es que en todos lados pasa lo mismo. Pasa en todos lados lo mismo. La triste realidad de nuestro hospital, más de 12 horas de espera bajo el frío para conseguir un turno. Es una reflexión que hace, bueno, una de las redes sociales allí de Las Toscas. La verdad que por ahí duele, una imagen que duele mucho porque la gente puede ir.

0: que por ahí no queda nadie, o para preservar a la gente que anda adentro, para, porque obviamente lo que se trata de evitar que la, el, es el aglomerado de gente dentro de, un, de una salita. Nosotros no tenemos un gran espacio, pero bueno, ojalá que para Román y para los hospitales de nuestra región lleguen con la solución de poder ampliar, por lo menos con una sala de espera, ¿viste? Bueno, agarrá y esperen ahí, para evitar estas cosas, tanto en cuando hace mucho calor como cuando hace mucho frío ahora, que la gente la pasa muy mal, esperando solamente un turno que por ahí vas y no encontrás. Y dice, no, mira, ya se dieron todos los turnos. Así que no, es una realidad lamentablemente que pega fuerte, ¿no? Es una lástima, pero seguimos hablando de los mismos temas. ¿Hace cuántos años?
1: Desde que estoy acá por no, lo menos, no, y vos se más todavía.
0: No se resuelve el tema de salud, no se resuelve. El tema de seguridad no se resuelve. Tantas cosas, ¿no? Tantas cosas que pasan. Pero bueno, queríamos mostrar una imagen, porque Las Toscas está hablando todo de este tema, pero es un tema recurrente, siempre para nosotros, ¿no? Bueno, ¿qué más tenemos? Cambiando un poquito de tema, ¿y esto qué es? Volvemos al...
1: No, esto fue histórico, amigo. ¿Qué pasó? Nadie está hablando de esta imagen.
0: ¿Qué pasó?
1: Este momento histórico, porque ahí como lo estás viendo, esta árbitra,
0: sí,
1: árbitra,
0: sí,
1: había cobrado penal y la llamaron del VAR. El VAR le dijo, venite, porque parece que no.
0: Dudosa.
1: Bueno, después de ir a revisar el VAR,
0: sí,
1: anuló su decisión, Javi. Y esto es histórico.
0: ¿Por?
1: Porque es la primera vez que una mujer admite en público que se equivocó.
0: ya te fuiste al carajo. Ya te fuiste.
1: Lo vieron todo y nadie dijo nada, amigo. Ella le dijo, sí, tenés razón. No fue penal. Así que bueno, son historias que uno va encontrando, que la están dejando pasar. Pero
0: ¿viste el gol que le anularon a Colombia por una uña? Esto sí es histórico, amigo.
1: A Colombia le robaron el partido, amigo.
0: Por una uña, ¿viste?
1: Colombia le ganó a Portugal, pero lejos le ganó.
0: Pero por una uña le anularon,
1: sí, un gol. Sí, no puede ser.
0: Apenas la puntita de la uña le salió del botín.
1: Nada, para mí le robaron el partido. Colombia ganó y ganó bien a Portugal. Bueno, la gente dice que la final va a ser la misma, Javi. Francia-Argentina otra vez.
0: ¿Francia-Argentina? No sé.
1: Buen día. Hoy gana Brasil, Alemania y Países Bajos, dice. Saludos, opinión.
0: Bueno, perfecto.
1: Opinión de la gente.
0: Está bien. Mande, acá hablamos de todo.
1: Bueno, Javi, habrá que acostumbrarse a los pozos y a convivir con ellos. Y si colocar un cartel que diga ruta con pozo, mínimo 30 kilómetros, dice, máximo 50, así nos cuidamos todos, ¿no? Dice, otro por acá, no te preocupes, Lucio, a Cabo Verde lo hacemos, Cabo Maduro, dice, metiendo 4 goles, dice una papa, dice por acá, pero bueno, hay que jugar. Lucio, a vos te van a anular la entrada, pero a tu casa, me dice por acá. No, amigo, no. Me porto bien. Y tengo la llave yo, así que está todo bien, amigo. Che, otro por acá. Hola, Lucy Javier, buen día. Desde Lobo los estoy viendo, dice Vicky, que nos acaba de ponchar en la tele también ya,
0: Mira.
1: Desde Lobos, Buenos Aires, nos envían la foto también allí. Muchísimas gracias por el aguante de todos los días. Después dice por acá, hola Javi, Argentina no necesita brujas y al Chiqui Tapia y a Infantino ya está, dice. Bueno. Ahí está, otro te decía, buen día, chicos. Si la justicia actuara a favor del pueblo, que es el que trabaja por los políticos, no queda nadie. Dice, todos corruptos. Mientras no. Mira, ahí está, mira, la gente de Lobo nos mandaba esta imagen.
0: Gracias, la gente de Lobo,
1: Javi, Lucio, pasó un tema de Lázaro Caballero para Wichi, que está cumpliendo años, que la pasen muy bien. Opiniones, mensajes.
0: Mandaron una foto si yo fuera jugador de Colombia.
1: Si Javi fuera
0: jugador de Colombia, este es el offside que me cobrarían a mí, supuestamente, si voy al Mundial ahora.
1: Ah, ¿te lo cobrarían a vos?
0: Sí, ajá. Dice, si yo voy al Mundial ahora, me lo cobran.
1: No, no, amigo. Ay, le pusieron el pelo largo y todo. No,
0: pará.
1: Adelantado,
0: Me cobran offside, por eso me voy a la
1: mirá ahí la uña. No. Adelantadísimo, amigo.
0: Por este le cobraron el offside, me van a cobrar el offside a mí. ¿Qué lo tiró?
1: Mirá vos, y te pusieron pelo largo y todo para que sepan que sos vos, amigo.
0: ¿Qué va? Gracias por la buena onda, la gente. Mirá si yo voy.
1: Mirá este. Una familia se reunió para ver juntos el Mundial y descubrieron que su abuelo tenía un montón de

0: páginas adultas guardadas en la televisión.
1: ¡No!
0: ¡No, abuelo! ¡No! Tiene 1, 2, 3, 4, 5, 6, 7 carpetas de porno, abuelo.
1: No, abuelo, no, no, digo,
0: de,
1: no, no,
0: de,
1: no.
0: De cosas para adultos.
1: Adulto, abuelo. ¿No?
0: Pero abuelo.
1: Iban a mirar al... Sí.
0: La. Abuelo.
1: Abuelo.
0: El abuelo no entiende nada,
1: para,
0: pobre.
1: ¿Por qué le dieron al abuelo para manejar el teléfono?
0: No, esa cara. Esa cara del abuelo. La cuestión es que...
1: ¿Cómo salió?
0: ¿Cómo salió
1: el partido?
0: Duro partido.
1: No aguantó mucho, ¿eh?
0: Peleado, apretado.
1: No aguantó mucho. No hubo tiempo extra. Sí, no hubo tiempo extra.
0: En parte es muy apretado el equipo, no, como que no consolidaba. Así que no. Y bueno, y acabaron bien.
1: No, anda la vida.
0: Acabaron felices. Más que nada, el abuelo.
1: Bueno, si usted se quiere perder este programa, es cosa suya.
0: Daniel Benítez dice, ¿cómo están? Saludos de Barrio Luján. Bueno, lo que están viendo son privilegiados de ver todas estas imágenes. Y a los que no pueden ver, les comento que en la página de Javier Aguirre queda guardado cada programa. Así que pueden revisar allí también con imágenes incluidas.
1: ¿Qué se asusta, Lucio, si del abuelo, dice?
0: Es que no.
1: ¿Qué se asusta el abuelo, Lucio?
0: No saben ni manejar un smart, boludo.
1: Claro, ¿y cómo le van al abuelo? Claro,
0: el abuelo le dieron y guardó las páginas. Claro. Le puso favoritos y se veía la estrellita ahí. Esa cara, ¿me entendés?
1: ¿Qué? ¿Es colombiana?
0: Esa cara de decir, ¡ay, mi nieta está acá!
1: ¿Colombiana o qué? ¿Qué estaba mirando? ¿Colombia o Argentina?
0: ¡Ay, mi Dios! Se la complicaron al abuelo.
1: ¿Qué lo murió?
0: No, dice, va pelota nomás a los equipos. Mirá, ahí cuando se da cuenta, ¡ay, Dios! No, ¿dónde me metí? ¿Cómo le van a dar un smart a un abuelo?
1: Que
0: también,
1: no se amigo? Abra, que no se abra la defensa. Ah, que claro. No se abra la...
0: A ver, ahí dice... Pues Estados Unidos, ¿no?
1: Sí.
0: Dice Soccer Club nomás, así que sí, de Estados Unidos, amigo.
1: Fue mano.
0: No puede ser esto, amigo. No puede ser esto.
1: Árbitro, échelo, lo escupió. Y así podemos seguir toda la mañana.
0: Sí,
1: boludo,
0: ¿no?
1: Bueno, che, ahí estamos, ¿eh? Vamos andando en la mañana. 3482-646504, día lunes, hermosa mañana en la City. Mirá, fiesta patronal en Costa Itatí, Torí, 18 de julio. No se lo pierdan, ¿eh? Están todos invitados a formar parte de esta gran fiesta que está preparando la gente de Costa Itatí aquí en Los Laureles, ¿eh? Con la misa a las 19 horas, 21 a 30 horas, cena y show bailable.
0: Qué hermoso.
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0: Lindo,
1: así
0: lindo.
1: Que sí, se presta. Próximo 18 de julio en Costa Itatí se viene una nueva fiesta patronal, ¿eh? Una nueva fiesta patronal en Costa Itatí el 18 de julio.
0: Le voy a preguntar a Nelo si no le hace falta un plomo, ¿viste? Ahí para ir a comer asado, amigo. No sabes lo que... Dice Javi,
1: sí.
0: Qué frío, y eso que todavía nos queda julio entero.
1: Bueno, ahí está la... ya empezaba con la...
0: Ya la gente ya está.
1: Ya somos julio,
0: amigo, pero
1: ya
0: empezó y julio, ya lo está jodiendo a julio.
1: Ya está llegando julio.
0: Qué va, y después de esto se viene Agostini. Viste, ya es
1: claro.
0: Todo el año en la Argentina.
1: No, ni hablar, viste.
0: El mismo chiste.
1: Siempre estamos... Claro, viste, ya no nos cansamos nunca, decir lo mismo chiste, ¿no?
0: Así que bueno, amigo, no preparamos nada y sin embargo te dimos todo.
1: Impresionante, ¿eh? Nosotros estamos cerrando el streaming de hoy, obviamente como siempre agradeciéndoles, vamos a estar volviendo el miércoles, vamos a ver si hacemos un programa a la noche ya, ¿eh? Para que obviamente con nuestro invitado, te lo estamos confirmando mañana si Dios quiere, así que bueno, nada.
0: Dale,
1: gracias
0: me
1: a todos los televidentes que nos siguen a través de las redes sociales, estamos en YouTube, en el canal de La Mega, lamegaromantv.com, también a través del Facebook, a través de Instagram, de TikTok, bueno, en fin, estamos ahí, ¿eh? Así que bueno, nos vamos. Vamos, ¿eh? ¿Qué está mirando?
0: No quedó nada.
1: ¿Mira?
0: ¿Qué es eso?
1: No, se le nubla la vista, amigo. No, muy, muy cerquita. Tenemos que comprar... Esa cámara debe ser trucha. Bueno, te hace foco. Mira, capaz... Bueno.
0: Matu, me está aumentando de peso eso, amigo.
1: La pantalla engorda.
0: No, la pantalla me hago cargo de esta cara, no me hago cargo, amigo. No, alejame. No.
1: Chao,
0: bueno,
1: gente.
0: Me quiero ir.
1: Sí, nos vamos, volvemos. Si Dios quiere, el miércoles a la noche, ¿sí? Chao, gente. El viernes, por la mañana.
0: ¿Nos vemos el miércoles a la noche?
1: Sí, nos estamos reencontrando a través del streaming. Ahora seguimos con la radio, ¿eh? Sí.
0: ¿Tanto te cuesta hacerme eso, amigo? Mirá la que me dejá a mí, Julián.
1: Nos vamos. Gracias, gente, por estar, ¿eh? Gracias, Adrián. Gracias a Junior.
0: Será hasta el miércoles.
1: El miércoles hacemos la noche.
0: Miércoles con invitado y un muy buen programa.
1: No se lo pierda, gente. Quédense en compañía de radio que ya venimos para cerrar el programa de hoy.
0: Chao.

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0: Los Ángeles Azules. ¿Estamos? ¿Estás saliendo? ¿Eh? Ahora. Bueno, estamos a mi mix. ¿Estamos? ¿O está? ¿O no está?
1: Sí,
0: no, sí, ahora sí. No, nada más que me escuché un poquito despacito.
1: Vos estás sordo, amigo.
0: ¿Eh?
1: Sordo.
0: No, que recién toqué. Nada, yo me bajé. Pará, ya.
1: Mirá, el único ese baja la ganancia, ¿verdad? Oh, loco. Uy, se me apagó. Listo. Me no. Bueno.

estaba esperando que me den el... pero que me den el ok. ¿Qué onda? ¿Qué está pasando?

0: 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Algo de Coti. Algo de Coti están pidiendo por acá también a través del 3482-646504.
1: Ahí está.
0: Algo de Coti para escuchar, los amigos.
1: Bueno, ahí estamos, Estamos ahora sí.
2: Velo, velador, la.
0: No, velo, no, pará, abuelo.
1: Pará.
0: ¿Qué va a poner abuelo? No, fíjate. Se escucha muy bajito, Lucio.
1: ¿A Lucio? ¿A vos se te escucha bajito?
0: Parece que sí.
1: Ahora sí.
0: No sé qué están tocando, señor.
1: Ahí está, de a poquito. Bueno, amigo, ahí le está agarrando la mano. Vos también.
0: Están tocando cualquier cosa.
1: Bueno, ahí está. ¿Qué más tenés? Y hablar bien al micrófono.
0: No, yo estoy hablando bien al micrófono. Yo no
1: puedo. ¿Qué lo comé, boludo? ¿Lo escupí todo aquel?
0: No puedo. No, no soy yo.
1: Así, lo cuenta que lo va a comer al micrófono.
0: No soy yo.
1: ¿Eh?
0: No soy yo, es.
1: Bueno, che, 11:58 ya, ¿Quién juega entonces dentro de un ratito?
0: Japón-Brasil, 2 de la tarde.
1: ¿Hasta qué hora?
0: Y si juegan a las 2, será hasta las 4, aproximado.
1: No.
0: Y a las 5:30 comienza el otro. Paraguay-Alemania.
1: Tenemos todos los partidos.
0: Ah, hermoso.
1: No me sacan del tele hoy,
0: No.
1: Hoy no me sacan del tele.
0: Encima termina ese y a la 1:30 comienza el otro.
1: Bueno, justo terminamos el streaming, Porque yo no le iba a mostrar.
0: Ay. ¿Qué pasó? ¿Alguien están castigando ahí o no?
1: Sí, esto ocurrió en Corrientes. En Corrientes, gauchos hicieron justicia con sus rebenques cansados de Julián, el niño rata.
0: ¿Qué le pasó a Julián?
1: Juliancito.
0: ¿Qué le pasó
1: a Juliancito? Tengas con Juliancito. Bueno, cuando la gente siente que la delincuencia entra por una puerta y sale por la otra, la bronca y la impotencia crecen. Muchos vecinos aseguran estar cansados de ver siempre a los mismos delincuentes detenidos y nuevamente en libertad, mientras las víctimas siguen esperando respuesta. Lo ocurrido con el conocido como niño rata vuelve a abrir un debate que preocupa a toda la sociedad. ¿Qué pasa cuando la confianza en la justicia se rompe, no? Nada justifica la violencia, pero tampoco se puede ignorar lo hartazgo de una comunidad que reclama seguridad y decisiones firmes. La cuestión que lo agarraron al pibe... Agarraron a rebencazo en el medio del monte.
0: Sí, no. ¡Ay, ay, ay! Encima el rebenque pica, Javi.
1: No sé, yo nunca lo probé. ¿No?
0: ¡Ah! Dejate, joder. Así que no. Juliancito lo...
1: Sí, la abuela no tenía rebenque, tenía la varita esa del paraíso.
0: ¡Ah, peor! ¿No?
1: La varita del paraíso, esta que se criaban acá al costado de la casa. ¡Ah! Te hacían fricar con eso, ¿eh?
0: Uah, una de Guayacán que no se quiere.
1: No, pero las de paraíso eran... ¿Viste los dibustros?
0: Claro.
1: Acá había dibustro antes. Acá. Había dibustro y había unas varitas ahí.
0: ¿De ahí nomás te medía la abuela?
1: Ahí nomás. Ay. Cortaba una y le sacaba Le sacaba las hojas y... ¿Pasá?
0: ¿Pasá? Vení que no te voy a hacer nada.
1: Ven, te estoy llamando desde hoy.
0: vení. No, vos me vas a pegar. No. Vení a bañarte nomás, tranquilo. Ay,
1: wow, mirá que era morisco para el agua, ¿eh?
0: Ay. Vení a bañarte.
1: Claro, imagínate, amigo. Bueno... uno que se crió así en ese contexto de... antes no había canilla ni calefón, nada, amigo, ¿eh? Era calentar el agua en el fuego y cuando no te...
0: Las pavas negras.
1: Y las ollas, ¿viste? O ya cuando te llamaba tenías que ir si querías bañarte con el agua caliente, porque dos veces no te iban a calentar el agua, ¿eh? Olvídate.
0: Aprovechá.
1: O ibas, amigo. Si no ibas a la primera, y después tenías que encima bancarte el ramazo y encima que te bañen con agua fría, amigo. Porque ya se enfriaba el agua. Estaba la abuela, vengan a bañar. Nosotros estábamos jugando a la pelota, jugando a la escondida. Jugando al indio y al cowboy. En esa época era mucho de la época de John Wayne, las películas de western.
0: ¿Viste? Claro.
1: Que había en la tele, eran pocas. Claro, vos veías a los soldados, digamos. Con los indios siempre peleando, ¿eh? Así que agarramos y jugábamos al hueste. El yuyito era bueno, ese que para.
0: Sí.
1: Para la flecha.
0: De indiecito.
1: Sí, no, ¿sabes qué?
0: Hoy es el día del.
1: ¿Hoy es el día de? El ñoqui.
0: Hoy es el día del el Papa.
1: Sí, lo dije.
0: Sí, sí, hoy 29 de junio se celebra una fecha muy sentida en toda la Iglesia Católica. Mm. Así que en este marco es imposible no recordar con muchísimo orgullo y cariño al Papa Francisco, ¿no?
1: Sí.
0: Pero bueno, 29 de junio, día del Papa.
1: Bueno. Dice, hola Javier, soy de Alejandra, perdí mi carnet de conducir a nombre de Rubén Lorenzo Pereira, más conocido como Chinaca. ¿Mm? Así que si alguien lo encontró, haciendo por acá, el amigo, o si alguien encontró por ahí en Alejandra el DNI de el amigo Chinaca, que lo haga saber, nos manda un mensajito de última al Facebook de la radio, acá, y nos haga saber, ¿sí? Pero bueno, ahí está. Bueno, mirá vos, ¿viste que Román prohibió el uso de gomera? Los concejales prohibieron.
0: ¿Dicen qué?
1: Bueno, en Casilda va a pasar exactamente lo mismo, luego de una conmoción que generó la difusión de un video en el que menores atacaban y provocaban la muerte de una lechuza utilizando una gomera, el Consejo Municipal de Armstrong aprobó una ordenanza que prohíbe el uso de gomeras y rifles de aire comprimido dentro del ejido urbano. Mirá, como nosotros, ¿viste? No, somos precursores acá, ¿eh? ¿Viste? Ustedes hablan siempre de
0: bosques. Pero está prohibido acá en Román la...
1: Sí, amigo, ya hay ordenanza.
0: Verdaderamente está prohibido.
1: Está prohibido, está prohibido. Acá en Román, dentro del ejido urbano, no se puede usar ni gomera, ni rifle, ni aire comprimido. Así que bueno. Más teniendo en cuenta que cada vez más potente, ¿no?

0: Bueno, mira, yo no me lo iba a guardar, pero la verdad que por ahí uno, porque te voy a contar algo, amigo, que nos llena de orgullo, y a vos también. Yo sé que a vos también te va a llenar de,
1: a ver,
0: de orgullo, esto que va a pasar, porque nosotros desde la, desde nuestra impronta y desde nuestro lugar que cedemos por ahí al programa Lenguajes del Alma, ¿viste? Vos decís, bueno, esto ojalá se replique en más comunidades, en más ciudades. Uy, no me digas que lo perdí. Pará. Pero la verdad que es una alegría poder compartir esta clase de noticias con ustedes, más allá de las cuestiones que tienen que ver en, con la radio, ¿no? Porque la verdad que cuando estos programas surgen de una idea de, lo, de la gente de la Escuela Especial, nos propone, nosotros hace un par de años que venimos haciendo este programa, y bueno, mira, para, acá está, a ver si lo tengo por acá, nos llegan imágenes, a ver si está acá, para, para que no lo puedo abrir, vos podés creer.
1: ¿Qué onda? ¿Otro radial? ¿Otro micro radial?
0: No.
1: ¿Más escuelas se quieren sumar?
0: Y mirá, más... o sea que este es un proyecto de la escuela.
1: ¿Hay más proyectos escolares con respecto a eso?
0: Vos sabés que ha sido seleccionado este programa, mirá. Ha sido seleccionado.
1: No me digas.
0: Un orgullo total para la Escuela Especial y para nosotros también, que más allá que somos simplemente un medio... pero la Escuela Especial eligió la temática del programa, el proyecto, el Lenguaje del Alma.
1: Sí.
0: Lo van a ir a presentar a Brasil, amigo. Al proyecto.
1: Mira.
0: Así que va a llevar su voz a Brasil.
1: ¿Tenemos? ¿Viajamos gratis a Brasil?
0: Bueno, es una noticia obviamente que nos llena de orgullo y de alegría.
1: Pará, dame contexto.
0: Y bueno, yo también me... A ver.
1: Ah, ok.
0: A mí me habían comentado algo, pero bueno, creo que ya ahora ya es prácticamente... Es un concreto. El proyecto radial Lenguaje del Alma, que hacemos con los chicos, ha sido seleccionado el proyecto, para ser presentado en Brasil en el Congreso Latinoamericano de Escuelas Luteranas.
1: Ah, también. No, pues.
0: Conocimiento a nivel internacional, amigo.
1: Mirá vos, el Lenguaje del Alma, ¿dónde llegó?
0: ¿Viste? Obviamente van a ir algunos docentes seguramente a exponerlo. Sé que están preparándose ya para ir a exponerlo, porque como es un encuentro de varias escuelas, creo que la Escuela Especial específicamente va a presentar este proyecto y tienen un tiempo estimado, ¿viste? Como son varios, no sé si son 10 minutos, 5 o 10 minutos más o menos, va a rondar la presentación del proyecto. O sea que es un contexto de un corto tiempo que de alguna manera van a tratar de llevar un poco el mensaje de este proyecto que surgió hace un par de años.
1: Qué lindo, amigo.
0: Lo seguimos. Sí, la verdad que sí. La verdad que, bueno, dice felicitaciones a todos. Este lo acaba de comunicar ahí el Dino en sus redes sociales. A cada docente, profesional, asistente escolar, estudiante, familia, colaboradores, amigos de la Escuela Especial, que con dedicación... paciencia y amor hacen posible que los sueños se comiencen o se conviertan en realidad. Hay un agradecimiento también, bueno, hacia el medio, hacia FM La Mega, todo el equipo de trabajo aquí, que cedemos este espacio, que lo hacemos con vos de alguna manera, porque vos te quedas acá. Pero la verdad que es, nosotros simplemente cedemos el espacio y la idea
1: así salió de ahí. Así que este proyecto, el Lenguaje del Alma, va como presentación a Brasil.
0: Exactamente.
1: Es un proyecto ya...
0: Seleccionado por la Escuela Concordia.
1: Internacional de los Luteranos.
0: Exactamente.
1: Mirá. Oh.
0: Lo van a estar presentando allí. Ya después lo vamos seguramente
1: esto
0: a comentar.
1: Esto no está ni pensado, porque el punto era hacer radio con ellos también.
0: Sí, totalmente.
1: Incluirlo con lo que es radio.
0: Tal cual, tal cual. Pero bueno, es una noticia.
1: ¿Y terminó esto?
0: Sí, y mirá hasta dónde llega, ¿no?
1: Mirá,
0: hasta dónde llega por ahí esta posibilidad que hoy tiene la gente de la Escuela Concordia de ir a presentar un proyecto de estas características que está queriendo ser imitado por varias escuelas más, y bueno, y que se sumen los medios de comunicación.
1: En el caso Brasil.
0: A Brasil, bueno.
1: Míralo, muy complicado.
0: Sí, sí. Así que después ya vamos a estar comentando más detalles de ello, pero bueno, creo que la importancia de generar estos espacios, amigo. El otro día el programa que hicimos en La Concordia,
1: me encantó, los chicos
0: muy comentado. Obviamente se destacó mucho la participación de los alumnos ahí de la Escuela Concordia.
1: Alumnos del profesor Nicolás Lev.
0: Sí, Nico y... Bueno, no me acuerdo el nombre de la otra enseña. Pero la verdad que han preparado con muchas ganas este espacio y bueno, tener esta posibilidad de ir a presentar el proyecto nada más ni nada menos que a Brasil. Obviamente, bueno, si tiene, en un contexto donde sabemos lo importante que es para todos poder...
1: Sí, bueno, nos regalan una semana en Río de Janeiro en enero.
0: Y nos ven en las playas.
1: ¡Wow!
0: Allí
1: del
0: Corazao.
1: Del 16 al 20, dice que no. Le sacaba la fiesta al sol. Hola, ¿eh? ¿Qué pasó?
0: Lo que sí, yo no voy a ir a andar en el helicóptero. Lo que sí, no vamos a ir en el helicóptero.
1: No, en helicóptero no. Todo ruta. Sí.
0: Bueno, así que esto es la noticia que tenemos para compartir. Después le vamos a tirar fecha, todo, el cronograma de cuándo se van a hacer o se van a ir a presentar este proyecto a Brasil, el proyecto Lenguaje del Alma. Así que felicitaciones a todo el equipo, más que merecido, y obviamente que es un proyecto que, reitero, está teniéndose muy en cuenta en varios lugares y que de alguna manera, bueno, un poco trata de ya de lo que ustedes conocen y saben cada vez que hacemos el programa ahí en la Escuela Especial. Un poquito de música, amigos, y ya venimos.
2: Vamos, listo. Vamos.

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1: Escúchame, te pregunto, ¿vos dijiste que estaba prohibido los rifles aire comprimido también?
2: Sí.
1: Ah, porque dice, Javi, si está prohibido las gomeras y los rifles de aire, pegaste una vuelta por las 45, tipo 5 de la tarde, y veraste.
2: Denuncie, gente, denuncie. ¿Para quién quiere que vaya a mirar yo? No, denuncie directamente, ya hay una ordenanza, digamos.
3: Javi, buen día. Escucha, Javi. Antes acá la ley esa de prohibir la gomera. Antes de decirle a los concejales que saquen la ley de prohibir los escapes libres. Eso tienen que hacer. Los escapes libres que andan haciendo picada. Antes acá la ley de prohibir la gomera. Antes se ha visto eso, decir a los concejales.
2: Escuchen bien, porque ya, ¿cuántas veces lo repetí?
1: Ya hay una ordenanza.
2: Claro, hace fácil, creo que el año antepasado, la ordenanza de ruido molesto ya está. Y han incluido el tema del ruido de caño de escape, ¿sí? El caño de escape libre. Está prohibido, hay una ordenanza. Los concejales ya trabajaron y ya se aprobó y está aprobado y es una ordenanza que hay en Román. La ordenanza ya está, lo han trabajado los concejales. Justamente ha pedido ya de hace un par de años que viene la gente quejándose de los caños. Trabajó el consejo y lo aprobaron. Hay ordenanza con respecto a este tema. Ahora, es difícil por ahí andar siendo persecución al que lo hace.
1: Claro.
2: Los inspectores, si lo agarran en la calle y hay denuncias sobre él, le pueden quitar la moto. Eso también, por ahí tiene que quedar claro. Pero la verdad que no, el trabajo por ahí que debe hacer la policía en este caso, porque la policía como que tiene una autorización a nivel provincial de que los municipios y comunas habiliten la posibilidad de que si el policía lo ve en la calle a la moto, lo puede perseguir, hacer una persecución, que ya ha pasado, ¿viste?
1: Sí.
2: En algunos lugares, ¿no? Han hecho persecución, agarra, choca el de la moto y fuiste, amigo, ¿eh? No las cuentan después. Que te atraviesan por ahí las motos.
1: Sí, no, sí. No se dejan agarrar tampoco.
2: No.
1: Saben que le van a quitar.
2: Así es.
1: Dice, en el monte de enfrente de los Pumas, te llueven los gomerazos. Si vos salís a caminar, tenés que ponerte un casco. Por lo menos eso. Y no solo ahí, pasan ahí estos balones perdidos.
2: Y está prohibido. Con respecto a esa ordenanza, con respecto a los ruidos molestos, de los caños de escapes libres, también está prohibido. Así que si es una cuestión de poner en vigencia nomás el trabajo de la policía, que es lo que
1: se cerca del camping, sí. Casi todas las noches empiezan a tirar cortes, dice. Va a tiro todo el día.
2: Y tienen que denunciar. Debería averiguar.
1: Dice, acá en el barrio, chicos, te chiflan las balas de aire y los gomerazos. Y son chicos chiquitos, dice Carlos. El otro día ya le llamé la atención y se me enojó la mamá, Javi.
2: Bueno, esa madre debe saber que si lo denuncian, después va a tener que pagar las consecuencias.
1: Claro. Bebé rompe, mamá paga. Es así nomás. Bueno, otro por aquí dice, felicitaciones, chicos. El programa Lenguajes del Alma debería ser declarado de interés provincial también, dice. ¿Por qué? ¿Y por qué no de interés nacional también? Sí. Pero bueno, miren, ha llegado... Lenguajes del Alma, ya un ámbito internacional.
2: Sí.
1: Internacional será presentado, el proyecto del programa será presentado en Brasil. En Brasil, así que a los luteranos le cayó más que bien.
2: No, ni hablar.
1: Este programa. Hablar. Hola chicos, buenos días. Nos dicen por aquí y escribiendo 3482-646504. En la parte final del programa ya... 15 minutos de la hora 12 del mediodía, ¿sí? 15 minutos han pasado de las 12 del mediodía y te voy a contar que a esta hora del mediodía estamos 12 grados en la ciudad de Román. Hoy la máxima será de 17 grados y 4 grados la mínima, ¿sí? 4 graditos para esta noche, mañana estará igual que hoy.
2: Vamos, nomás, va a estar hermoso el día,
1: ¿eh? Las sensaciones las mismas. Un solcito pleno.
2: Está para ir a bañarse a la playa. Ahora.
1: Y por la noche frío, Javi.
2: Wow.
1: Por la noche frío. El no miércoles sé. Llegan unas nubes.
2: Vos sabés que yo... Está bien, viste. A muchos les gusta. Son team frío, team calor.
1: Claro, todo lo que vos quieras.
2: No, pero yo... A mí no me gusta andar duro. O sea, ¿vos te gusta andar duro?
1: Y en los fines.
2: Engarrotado.
1: Hay que abrigarse bien.
2: Sí, para cómo están bravas las enfermedades respiratorias.
1: ¿Pero por qué decís vos?
2: No, porque tenés que ponerte cantidad de ropa.
1: Y sí, amigo, te estoy diciendo, los fines de semana, que es boliche a la noche, tenés que volver a la madrugada, después tenés que venir a la radio, y después a la noche tenés que ir al boliche otra vez.
2: La otra vez me preguntaron, ahora que quité boliche,

0: No tiene nada que le quitan trabajo a la gente. No, no. Te avisan una vez, dos veces, tres veces, cuatro veces, está bien. Después de la quinta te clausuran el local, anda a llorarle a Gardel. Eso no me te voy a decir, porque si no, viste, o si querés hacer un boliche, inscribiste como boliche y así no te molestan, no, tienen que tener toda la acústica correspondiente. Pero los ruidos molestos, así como los caños escape, también están de alguna manera.
1: Dice por acá, no solamente para allá, y te preguntan, ¿quién controla el tema de las gomeras? Porque acá en el centro,
0: pero bueno, no
1: los chicos pasan con las gomeras y los otros días también tuve que llamar la atención a unos chicos por los vidrios de mi casa.
0: Claro, es que ya pasó eso. Se rompieron vidrios por ahí.
1: Hola, Javi Lucio. Yo estoy cansada de llamar a la policía toda la noche por las motos en la avenida y por los escapes y las picadas y no hacen nada. Son los mensajes que van llegando. Dice por acá, ¿está prohibido en todo Román La Gomera o solo en el ejido urbano?
0: Creo que en todo el distrito Romanche. No me acuerdo bien ahora la ordenanza, pero yo también decía, bueno, si en el ejido urbano, en la zona rural se sabe que por ahí. Pero bueno, no, no. Está prohibido transportar un aire comprimido. Si hay un chico que le agarra, si la policía agarra a un chico con un aire comprimido en la calle, es muy probable que le quiten el aire comprimido. ¿Saben, mamá? ¿Saben, papá? Después no se vayan a enojar con la policía.
1: Claro, como que...
0: Les aviso nomás. Y a los chicos también, háblenle, díganle, si tienen aire comprimido en la casa y la policía los llega a ver con el aire comprimido en la calle, es muy probable que le quiten el arma. ¿Sí? Está prohibido, hay una ordenanza, ya está regido por ordenanza. Bueno, todas esas cosas te las contamos, no se enojen con nosotros, les contamos la ordenanza. Por eso es bueno este programa, porque ustedes se enteran también la ordenanza.
1: Claro.
0: Fíjate que hay gente que todavía cree que no hay ordenanza con respecto a los caños escape libres. Y hace tiempo que ya está implementado eso. Ahora, ¿cómo actuar sobre esa parte, esa otra parte que falta? Ahí vamos a averiguar esta semana. Le metemos si firmó o no el convenio. El convenio que tenía que firmar el intendente con la unidad regional 14. ¿Te acuerdas que hice una
1: ¿Cómo,
0: nota yo?
1: ¿Cómo habilitándolo?
0: Para que hagan la detención correspondiente en la calle. O sea... Yo puedo hacerme el vivo, suponete, el sábado y salir con la moto haciendo...
1: Claro.
0: Me ve Lucio y dice, mirá, Javi andaba haciendo eso.
1: Rebotón, son Lucio.
0: La policía que... Vos vas a hacer la denuncia, ¿viste?
1: Claro.
0: Vas a hacer la denuncia. Yo el lunes o el martes ando en la moto como si nada. Y la policía me agarra en la calle y me dice, vení un ratito. Me puede quitar la moto, amigo. No es necesario que vos...
1: Vos tenés una denuncia...
0: Claro,
1: el sábado. O tenés una denuncia.
0: Pero por ese motivo.
1: Claro, por ruidos molestos.
0: No es necesario que el sábado te salgan a correr. O en la semana seguro vas a salir a andar otra vez en moto.
1: Te vas a ir a cooperativa, necesitas algo, supervive.
0: En algún momento te agarran y te dicen, ah, mira, vení acá, moto arriba, y olvídate, amigo.
1: A la mierda.
0: También la gente lo tiene que saber. Pero bueno, no sé si se firmó el convenio.
1: Voy a friar, me compro algo ahí, qué onda. Y está bien estacionada la moto afuera.
0: No importa, porque vos ya tenés hecha la denuncia.
1: La semana.
0: Por eso, esas son cosas que por ahí hay que ampliar.
1: Voy al banco a cobrar, llevo a mi familiar a cobrar.
0: Vas a zapatear, vas a llorar.
1: A la miércoles. Pero tengo que llevarla de nuevo a casa.
0: No importa, vos el sábado te viniste haciendo el chistoso, me dicen a mí.
1: Sí, estuve tirando un par de cortes ahí para los vagos. Y encima,
0: no importa.
1: Entre más cortes, más se me crece todavía.
0: Por eso es importante que la gente haga la denuncia. Pero primero voy a averiguar a ver si tiene la herramienta la policía para hacerlo.
1: A la miércoles.
0: O sea, lo que no puede hacer, bueno, yo no diría así lo que no puede hacer.
1: No, obvio, son adultos también los que andan haciendo eso. Amigo.
0: Claro. Pero hay que darle el poder a la policía.
1: Y bueno. Acá te enterás. Después lo que vos haces, ya usted es una persona adulta.
0: Nosotros de alguna manera te informamos, te contamos cómo es el tema.
1: Si es su hijo el que tiene, bueno, usted es la persona adulta que lo deja tener.
0: Sí.
1: Acá se entera nomás. El procedimiento ya no sabemos. ¿Será?
0: No, ya, no
1: ¿Lo es. Hablará y lo verá usted?
0: Porque si no te sale. No, porque vos.
1: Claro,
0: no. Simplemente
1: no te que ve. Acá te decimos cómo podría llegar a pasar porque todavía no sabés si está habilitado.
0: Y,
1: tipo, si el intendente
0: está faltando,
1: ya.
0: Claro.
1: Firmaron
0: con el convenio.
1: Ese convenio que deja que la policía te agarre. Y te retenga la moto.
0: Exacto. No importa si en el momento o después en la semana.
1: Ya una vez que tenés
0: que te agarren en la calle.
1: O sea, tener una denuncia está complicadísimo. Ya tengo el sí para...
0: Porque te ven en la calle y por más que vos no dijiste, no, fue el sábado pasado.
1: El sábado.
0: No importa. Pues la tenés hecha la noche.
1: Esta moto está denunciada.
0: Totalmente.
1: Bueno, ahí está, datos que le vamos.

0: Estamos tirando gente.
1: Pero bueno, hay que insistir, hay que... Ese sí es el trabajo de concejales. Insistir a ver si está firmado o no ese convenio y que se empiece a aplicar. Así le da la herramienta a la policía para que lo pueda hacer. Que la policía retiene moto también, ¿no? Pero también hay que decirlo, no es que no... La policía te retiene la moto. Ya, se está haciendo ese trabajo. Pero bueno, el tema es que... En fin, ver cómo se después, cómo se desarrolla el tema en cuestión. Pero hay que seguir trabajándolo hoy. Sí, León. Bueno, gente, prácticamente llegando al final de la mañana, ¿sí?
0: Bueno, linda, linda mañana, de hecho.
1: Sí, dijo tambo, tambo.
2: Lucio, Javi, yo hago la... Me dicen que tengo que ir a hacer la denuncia. Me preguntan mi nombre, ¿no? Porque después me van a tener a mí atrás perder.
1: Pero no tienen que poner miedo.
2: Quieren que le den nombre y qué sé yo. Yo no puedo salir a la calle a mirar quién son. Yo estoy acostada. Y bueno, así que
1: exacto, doña.
2: La policía tendría que andar a la noche. Pero andan con la luz, los chicos ven, se esconden, se fue la policía y salieron otra vez. Eso es lo que pasa. Esto ya cansa. El sábado a la noche, yo pensé que a la hora del partido iba para todo. Nada, los pendejos se pasaron en la calle haciendo picada en lugar de ir a mirar el partido.
1: Esa es otra. Miren, doña. Les cuento, para eso, digamos. El tema de la luz, la policía está obligada a prender la luz. No puede andar con la luz apagada a la noche, porque justamente ellos hacen prevención, ¿sí? Y te dirá, ¿y por qué no llega con la luz apagada? No, porque no pueden hacerlo. O sea, ellos tienen que, justamente para que el vecino vea y para que el que está por robar vea que la policía anda.
0: Claro.
1: Y sí, pero lo ven desde lejos. Y bueno, pero es una obligación de la policía de andar por las calles con las rondas haciendo ese trabajo. Pero bueno, ¿qué le vamos a hacer? ¿Y qué?
0: Dice, el aire comprimido siendo trasladado en su funda,
1: sí.
0: Sin valir en recámara y con la boleta de compra a nombre de un mayor de edad, no puede ser retenido por la autoridad. Solamente puede ser utilizado en lugares seguros, no está permitido en zona urbana, campos con autorización de propietario o polígono.
1: Bueno, escuchá, eso te iba a decir. Salvo que vayas de día al tiro federal, no te lo van a quitar. Pero tenés que hacer alguna actividad.
0: Claro.
1: ¿Entendés? Está permitido únicamente para que vayas a hacer tiro al blanco. Ahora si te agarran así, sin funda. Y...
0: Dice Javi, sí, hay ordenanza, pero ¿quién les las cumple? Dice, menos los menores todavía.
1: ¿De qué?
0: No cumplen las ordenanzas.
1: Pero por eso... Yo te insisto, si la policía pasa y ve a unos chicos con un aire comprimido, es muy probable que la policía pare y se los quite. Por eso el papá y la mamá tienen que saber que la ordenanza dice eso. Y si te ven con un aire comprimido, no tienen los papeles, todo en regla, y están tirando con un aire comprimido, es muy probable que la policía pare y se los quite. Ustedes no se enojen después con la policía. Ellos cumplen con una ordenanza, está prohibido, ¿sí?
0: Bueno, acá nos pasan el decreto provincial que lo leíste hoy, el 460/22, sí. Que es el que es el que estaba preguntando si nos adherimos como municipio.
1: Ajá.
0: No, porque nos envían, este decreto debe adherirse a la municipalidad, pero es justamente lo que estamos hablando, madre. Sí. Es justamente lo que estamos hablando.
1: Es simplemente el intendente firmar.
0: Exactamente.
1: Y darle el poder a la policía para que lo
0: pueda. Exactamente. La facultad policial.
1: Exacto.
0: ¿No? Para...
1: La policía igual hace el trabajo, reitero. Hace un trabajo de colaboración siempre con los inspectores, pero bueno, esto le reforzaría más un poco el trabajo.
0: Mira, te dicen por acá, Javi, no puede ser transportado el arma si no está en su funda. Uh-huh. No puede ser transportado a la vista de la gente.
1: Bueno, todos esos datos...
0: Mirá los datos que estamos aprendiendo.
1: Pero siempre, acá, por eso escuchen la radio, porque nosotros más allá que somos locos.
0: Igual en Román, el que tiene plata hace lo que quiere.
1: ¿Y por qué entran por ahí?
0: Perdón, ¿qué se me escapó?
1: ¿Por qué entran por ahí?
0: Lo dije, no pensé, disculpen.
1: A ver...
0: Discúlpenme, no me disculpo.
1: No.
0: Dice, para mí no está mal, si voy al campo me sacan igual porque no pertenece a Román. Bueno, mensajes que van llegando, entre semana también con las motos en la San Martín, los adolescentes haciendo cortes, te dicen por acá, Javi. Bueno, pero ya saben, De pasar pasa, pero ya nosotros le contamos cómo viene el tema.
1: El tema. No, no, porque después van a aparecer y no, que me quitaron la moto, estaba, fui a comprar carne y me quitaron
0: claro,
1: la
0: y
1: moto.
0: Me quitaron.
1: Y capaz vos el fin de semana anduviste haciendo corte.
0: Yo fui a buscar medicamentos con mi abuela, ¿cómo van a ser tan insensatos?
1: Insensibles.
0: Claro. Ese, qué falta de sensibilidad de dejarme caminando con mi abuela allá arriba. Y, bueno,
1: y así estamos.
0: Y vos estuviste el fin de semana tirando corte, amigo. Sabés que está mal, que hay una ordenanza, que la policía ya te la... Bueno, no sabemos aparte. Pero bueno, nada. Estamos terminando con esto. Mirá, Katia Pasarino, si el pueblo me pide, seré candidata a intendente.
1: Mirá. Oh.
0: Bueno, eso es reconquista. Bueno, amigo, no me queda nada. A mí, por lo menos, no me queda nada.
1: Mirá.
0: No sé qué onda. ¿Tienes algo más para compartir?
1: No, ya me estoy yendo, ya. Volvemos mañana, si nos permite.
0: Va a querer, si Dios escucha este programa. Sí. Si Dios tiene radio, escucha este programa, señora.
1: No, acá se enteran de todo. Nosotros les tiramos alguna ordenanza para que ustedes se enteren también, ¿no? Eso es lo lindo, ¿no?
0: La gente sabe.
1: Reagradecida la gente.
0: La gente sabe. La gente sabe que hay una ordenanza contra la gomera, contra el aire comprimido, contra escape,
1: ruido
0: molesto, escape libre. Estamos esperando a ver si se adhiere o no el intendente para que la policía tenga la facultad de retenerte el vehículo, ¿eh?, una vez denunciado. Así que bueno, eso nomás. Escuchaste tema, papá.

0: Bueno, ¿está? ¿Fuimos? ¿Ya nos fuimos ya? Che, esto ha sido todo, ¿eh?
1: Quedamos sin operadores, nada, es más rápido.
0: No, se va. Che, nos vamos y nos reencontramos mañana. Pórtese bien, cuídense.
1: Los menores no pueden conducir y lo hacen igual, sin luz y jodiendo con los escapes libres, Javi, dicen otro, y con ese me voy.
0: Mañana volvemos.
1: Para leer todo.
0: Mañana le buscamos más información, así ya le damos cosas. Ustedes nos piden, por ahí quieren saber, nosotros por ahí buscamos la ordenanza y se la contamos. Para eso estamos, ¿sí?
1: Dale.
0: Para informarlo y que usted también se informe y sepa cuáles son los
1: por lo menos
0: derechos
1: sabe
0: y obligaciones que
1: claro,
0: tenemos.
1: Claro, por lo menos sabe eso.
0: Sí. Y no tenga miedo de denunciar, porque la verdad que ya la gente está harta. De verdad, la gente está harta de los que vamos a decir.
1: Y antes de que reaccione de otra manera.
0: Así que
1: prefiero decirle que hagan la denuncia tranquilamente. Porque hay gente que va a reaccionar un día de esto.
0: No es para menos. Hasta aquí llegamos. Será hasta mañana, pues.
1: Bueno, será hasta mañana, mi gente. Que tengan un hermoso día. Y recuerden que a las 2 de la tarde, Brasil-Japón. 5:30, Alemania-Paraguay. No me acuerdo, pero creo que 10 de la noche, Países Bajos, Marruecos. Hoy, bueno, día de partidazo.
0: No moverse de la tele.
1: Ah, no, bueno, lo que pueda, el otro
0: así
1: tiene que
0: la. Así que bueno, abrigate y si salís, se va a Paraguay.
1: Nah, mentira. No, señora.
0: Vamos por el rocío.
1: Ah, bueno. Chau.

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estamos en 20 minutos de la hora 14. Estamos en la radio, estamos en 88.9, estamos en Mega FM. Ya estamos escuchando la música de Candu Rodríguez, esta chica que anda en tendencia también en el rubro. Bueno, creería que tiene varios rubros, Estos sonidos son en vivo. Que hay por acá un en vivo en la juntada de los artistas. Bueno, ya sabemos que hay muchas juntadas, así que esta es una de ellas también. Conociendo un poquito más de la música de Candu Rodríguez. Candu Rodríguez, mirá, Domínguez. Candu.

de canto en el último programa de Marcelo Tinelli, mira vos. Y bueno, hasta ahí cantaba, está bastante bien, ¿eh? No, ahora un poquito están

Radio 88.9, entonces, Mega FM, por supuesto, para toda la región, el país, donde quiera que vos estés, estamos saludando. Saludamos en este caso el 90.9 San Javier, los amigos de nuestro departamento, San Javier, sí, toda la región. Saludamos a la gente de Alejandra en 88.9, la sintonía de las transmisoras en nuestra región, ¿sí? Bien, para todos, para los barrios vecinos, los parajes vecinos. Estamos en 88.9 desde Román. Estamos saltando el charco, por supuesto, en la siesta de la radio. 64 65 04

así comenzamos la siesta, che, de este día lunes. Viste que, bueno, estamos con los partidos de el Mundial de Fútbol. Ya habrá comenzado a jugar Brasil. ¿Cómo le será que le irá Brasil? Nosotros estamos aquí en la compañía de la radio hasta las 4.

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cómo comenzamos esta siestita de día lunes, Bien arriba, bien arriba, parece, che. Así estamos, por supuesto, aprovechando el solcito y bueno, todo eso que nos produce en el cuerpo, el sol. ¿Qué tal, Isabel?

0: cumbia, cumbia, cumbia. Pone para los seguidores.
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0: para los seguidores de estos encuentros, estas juntadas. Hay nuevas voces en el rubro, sobre todo la música tropical. Por aquí está la música de Sasha Belén, otra de las voces.

Bueno, ahí les decía, otra de las nuevas voces, en este caso en la movida tropical, la música que, bueno, está haciendo tendencia, por supuesto, la música, les decía, de Sasha Belén, que está en este caso junto a Rocío Quiroz, quien anda muy bien también, está Mel Ruiz, Aneley y Nicole Fernández. Bueno, esta juntada de chicas y todas muy atentas a lo que canta Sasha Belén, ¿verdad? La voz particular de Rocío Quiroz.

verdad que todas querían cantar, che. Todos querían cantar esta versión. Bueno, y estamos compartiendo entonces la música, por supuesto, en la siesta de la radio, compartiendo junto a Frío Taco, donde tenés verduras listas para preparar tus comidas, cebolla, choclo, arvejas, las zanahorias, todo ya juntito y preparado para llevar a casa ahora las comiditas ricas de salsas, ¿eh? 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

miércoles, a la miércoles. Bueno, ahí está, ¿eh? Estamos compartiendo la música que sigue por ahí, Candu Domínguez, ¿eh? Junto a Nelly. Así que este par de juntes es lo que está haciendo estas cosas. 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Sí. Oa. Ah, volvimos al... Pará. Nos quedamos con Candu Domínguez. Está un poco copado, pero...

parece que... ¿No les parece que Candy Domínguez estaba más tranquila antes de ser, viste, antes de llegar a la fama? O bien ya venía haciendo los primeros pasos en la fama. Ya, caché, qué cosa, Lex. Ay, quédate, bueno, hablando un poquito de Candy Domínguez, ¿no? Porque también está Ángela, bueno, está Eugenia Quevedo. Ahora la gente como que la está tildando de gritonas. Después de que cantaron con Ricardo Arjona, la gente se les fue al humo, te digo. 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Te juro, bueno, che, hoy, viste, hoy escuchamos música, ¿no? Sí, ni hablar. Pero tengo que explicar un poquito. Saludo a la gente, ayer nos hemos encontrado con un par de gente, che. Lindo el domingo, lindo el domingo. Saludo a la gente de Alejandra. Saludo a la gente de Alejandra. Ya vamos a estar escuchando tu mensajito, tus amigos de Alejandra. Que mirando un poquito las redes en nuestro norte, sur. Bueno, un poquito las redes desde San Javier y Alejandra. En los partidos de Argentina, viste, todos salieron a festejar, che. En Román, me parece que en el fin de sí salió a festejar un poco. Pero San Javier y Alejandra la están rompiendo. Eso, viste, por las dudas, después si quedamos a mitad de camino. Ya decís, bueno, total, ya hemos disfrutado. Y la verdad que me parece bueno. Ya de algún modo decir, bueno, ya disfrutamos y llegamos hasta acá. Ponele, viste. Ah, este ya lo habíamos escuchado. Bueno, ahí estamos entonces. 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

Por este temita quería escuchar un par de canciones de Candu Domínguez para hacerles escuchar igualmente que por acá estaba mejor. No, te juro, pero a mí me disculpa, pero hay gente que tiene razón. Están gritando.

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en la siesta en la programación de la 88.9. A ver, ¿qué más tenemos? 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

qué lindo día lunes con este solcito espectacular. 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

0: Hola, buenas tardes, corazón. Estábamos esperando para escuchar tu voz. Mandanos un temita, eso que a nosotros nos gusta. Viste acá los chupetómetros, los payasines, viste. Que estamos arrancando el día lunes, la semana, pero bien. Espero que usted tenga también y toda su audiencia una feliz y bendecida semana. Muchas bendiciones de parte de los payasos acá para usted y toda la audiencia. Pasando un temita, eso que a nosotros nos gusta, viste. Y acá estamos firmes con mi abuelina, la pera siempre nomás.
1: Bueno, ahí está, saludo a toda esa gente linda, che. Siempre en positivo, bien ahí, ¿eh? Viste, aunque a veces no parezca, que lo hacemos parecer, ¿viste? Siempre pum para adelante, ¿eh? Así que saludos y gracias por los...

vamos a buscar un poquito la música de... Espera que ahora me acuerde. De No te va a gustar, algún ese rubro para los amigos de Alejandra. Vamos a dejar con un poco de música y le mando un saludo un poco de saludo nomás. Ayer nos estuvimos encontrando con un par de gente, che. La verdad que les mando un saludo enorme, hace un montón de tiempo que no veía gente yo. No, parece que hace mucho que no veía gente.

linda la zona de la plaza, ¿viste? Así que bueno, nos encontramos con un montón de personas que de verdad hace mucho no había, así que en un ratito ahí saludamos a un par de gente. Impresionante. Y bueno, ahí coincide la gente. Yo siempre tengo que explicar que el tema de la publicidad hasta el momento sale en vivo, ¿viste? A veces por eso lo intermediamos con la música, charlamos, vamos con el tema publicitario. Es lo que sostiene la programación, ¿eh? Siempre hablo de mí, por supuesto, de este programa. Si no dependemos de la parte publicitaria, no podríamos hacer programaciones. Y bueno, la gente quiere escuchar música. Les agradezco un montón porque la gente coincide en que sea buena la música. Buena, buena, de la buena, Lokis. Porque acá sale música buena nomás a la siesta. Poner eche. Y entonces la gente quiere escuchar música y a veces ahí te presentamos canciones nuevas y quedan ahí en la presentación, la escuchamos, qué sé yo, en otro momento. Y la gente quiere escuchar esa música y la verdad que, como les digo, si la publicidad no sale en vivo, tiene que salir grabada, también lleva su tiempo y es casi lo mismo esperar. Pero mientras hablamos, le saludamos a alguien, charlamos así, porque esa es la parte de textual y la charla que mantenemos siempre en la siesta, ¿no? Así que bueno, eso pasa, nomás tenés que escribir al 646504. En el horario que puede entrar tu canción, va a salir y ya después de las 15:30 no nos queda más tiempo cuando ustedes se vienen a esa hora, un par de gentecita por ahí, ¿eh? Ya también tenemos que volver con el espacio de publicidad que sí o sí tenemos que cumplir porque ese es nuestro trabajo, o sea, trabajamos para el comercio y también para la radio, o sea, una cosa en conjunto que bueno, lamentablemente. Pero ahora vamos a escuchar un poco de canciones porque hay gente que también está viendo el partido, que a mí no, pero a ver cómo sale Brasil, capaz que lo podemos chequear ahora. ¿Qué dicen ustedes? ¿Quieren que gane Brasil o que no gane Brasil? Va a haber un encuentro con el seleccionado argentino.

Saludos, che. Saludos para... Mira, saludos para Jovita, Jovita, y para Mariela también. Saludos, Mariela, Yo creo que estamos grandes, por eso, debe ser.

Espero que esté bien vos y todo el equipo de radio. Quiero que me pase un tema de... ¿Tema? De Tini, lo nuevo de ella. Me encanta el tema de ella, como canta. Y bueno, hermosa tarde acá en Los Laureles. Espero que esté bien vos. Y te mando bendiciones.

0: qué partido, ¿no? Estamos viendo que ahora está aprovechando, ¿no? Brasil, que Japón no se mete atrás. Ahora lo empieza a llevar un poquito más, pero le sienta cómoda a Brasil que Japón salga. Pero también te tienta a Japón. Vemos que lo tienta el hecho que empieza a encontrar espacio, ¿no? Y quiere ir por el segundo. Pero empezás a dejar lugares donde Brasil te los puede hacer pagar muy caro.
1: Danilo con el centro al punto del penal, de cabezazo, tapó el arquero. Tapó Suzuki, era el empate de Brasil. Se lo pierde Mateus Cunha. Qué centro que le puso Danilo. Levanta.

que va perdiendo Brasil 1-0. Brasil que está buscando el empate, che. Brasil, Japón,

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0: Nunca fui la mala. Este tema está muy bueno, ¿eh? Está muy bueno. Es para tener en cuenta, es la música de Yami Safdi, esta chica que tiene varios discos grabados. Y en realidad salió un poco de las redes sociales a hacerse conocida. Tiene, la verdad, que muchísima música y bueno, creo igualmente que le falta un poco para sobresalir. Qué lástima, no creo yo, la verdad que, o sea, pensamos desde lejito, desde un rincón del mundo de lo que es Romang, y viste, estamos un poco en la onda de las nuevas canciones, las nuevas voces. Y bueno, por acá nos llega mucho, te lo hacemos conocer, Romás, Le mandamos saludos a, me parece que es Blanca de Los Laureles. Te pasamos dos temitas de Tini, ¿viste? Hicimos el 2x1 ahí. Tini que tiene un par de canciones nuevas, nada más que no son difundidas. ¿Qué le vamos a hacer? Es así nomás la cosa. O si la gente pide lo mismo de siempre, pero no, ¿viste? Vinieron canciones nuevas.
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0: Tiene una canción para Buenos Aires, una canción para el papá, una canción para el novio, para todos tiene Tini.
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0: Vamos a cantar juntitos.

¿Has visto alguna vez caer la lluvia? ¿O has visto alguna vez la lluvia caer? ¿Has visto alguna vez la lluvia caer de abajo para arriba? Bueno, ahí estamos, te dejamos un poquito disfrutar de la canción. Mirá, casi completa, casi, ¿eh? Así que, música casi sin interrupciones. Casi, si no fuera por el casi. Tenemos la música...

0: Se van a sacar en esta música estas chicas, pero bueno, ¿qué le vamos a hacer? Tengo numerito de quiniela, che. ¿Eh?
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0: Ya estamos prácticamente en la parte final, así que hemos compartido mucha música. Estamos escuchando por acá un poquito el partido. Brasil empató. Brasil empató a Japón.
2: También. Yo creo que va de menos a más, sí, el seleccionado brasileño.

0: 7-7. Ahora, ¿quién crees que va a ganar? Lauti, haceme una encuesta. ¿Quién crees que va a ganar este partido? ¿O pasa Brasil o pasa Japón? Seguimos reaccionando al partido que estamos vibrando entre Brasil y Japón.
1: Sí, gran acción en esta de Ito, que salía de contra. Martinelli, que lo cortaba. Iba a haber tiro
2: libre. Bueno, la verdad que hay muchos... Apa, apa, che. A ver, o sea, va a empate Brasil-Japón. Tiene que haber un ganador. Así que uno de los dos tiene que hacer un gol. Vamos a ver cómo sigue esto, ¿eh? Vamos a ver cómo sigue esto, ¿eh? ¿Dónde estoy con la música? Tengo un numerito de quiniela.

Los temas para María Belén y para Jimena los tenemos que pisar toche. ¡Qué cosa! ¡Hola, María! Que tengas una linda semana, dice María. Pásame cualquier tema. Abrazos de Mari. Hoy, bueno, no hubo casi lentitos, Mari. Ya no me acuerdo, pero escuchamos mucha música hoy, ¿eh? Puede ser que salga una hora antes del final. Sí, ahora vamos a cortar.

escuchamos un parcito de veces, viste, en la presentación, y después ya va quedando la música. Está buenazo este tema, che. La música de los Maramad, De La Planta y Valen Vargas. El tema se llama Enemigos. Pasa que ustedes también tienen que tener en cuenta a veces las canciones. Y cuando ustedes tienen alguna música nueva, me la pueden hacer saber. Claro, así hacemos junto a la programación, che. Les cuento el numerito de la quiniela de la ciudad. En este caso, el primero en la quiniela de la ciudad. Numerito de la hora 15. Favoreció al 9.665 en la quiniela de la provincia, el 7.215 para la quiniela de Santa Fe, 4.433

Seguimos con los numeritos de Quiniela, el sorteo de la hora 15 para la Quiniela de Montevideo, 9.148. En la Quiniela entrerriana, el 6.315. En la de Córdoba, el 4.063. Reiteramos, numeritos Quiniela de la ciudad. El primerito de la hora 15, el 9.665. 9.665. Y en la Quiniela de la provincia de Buenos Aires, el 7.215. 7.215. Así es.

¿Cómo está la gente de Lobos en Buenos Aires? Buenos Aires, me cambiaste la imagen, Vicky, casi que me asusté. ¿Dónde está por acá hoy? Tiene merecido. Vamos por acá. Mientras tenemos numeritos de quinielas, ya pasaron. 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
0: 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Bueno, che, estamos en la partecita final, 45 minutos de la hora. De la hora 15, ¿eh? Sí, ya nos retrasamos otra vez por tu culpa. Por tu culpa. Bueno, a ver dónde estamos por acá. ¿Dónde estamos? La felicidad. 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
1: Buenísimo, qué partecita final. Viste, siempre en la parte más linda, no tenemos que ir. No, es pura casualidad. 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

noche. Voy a buscar un poquito todo de, no sé si les parece, un poquito de, en esta partecita, de Roque Narvaja. Vamos a buscar un montón Roque Narvaja, queremos todo. Queremos todo en esta partecita.

lindo, bueno, este recuerdo de la música de los ABBA. Me encanta, ¿eh? A mí me gusta toda la música del recuerdo, todo, pero pues sé que en dos horitas no nos alcanza el tiempo para pasar toda la música. Toda la música, las mejores canciones en la siesta, no alcanzamos a pasar. Bueno, ya saben, ¿eh? No me hagan mucho caso porque las mejores canciones y la verdad, la posta, solo pasa en la siesta. Bueno, uno se vende así, ¿qué le vamos a hacer? Son promociones que uno se hace. Ya que nadie te dice nada, nosotros nomás.

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Recién llegaditas muchas cosas, así que bueno, vamos todo

0: otro día podemos hacer todo, Ava, qué sé yo, no sé, me vuelvo loquita con la música. ¿A ustedes les pasa lo mismo? ¿Les pasa a ustedes se vuelven locos cuando hay linda música y yo hablo? Ya me lo dijeron. Por eso les digo, no nos alcanza el tiempo con dos horitas. 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Así que esto está bueno, ¿eh? 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
0: Buenísimo, buenísimo en el día lunes 29 de junio, el último lunes del mes de junio. Este, ya estamos en julio. No te lo puedo creer. Ya en cualquier momento tenemos un mes nuevo. En cualquier momento ya estamos en la Nochebuena. Si llegamos, viste, que es... uno nunca sabe, viste. 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
0: Estaba queriendo hablar como ese que estaba transmitiendo el partido. Viste, a ver cómo, ¿dónde quedamos con el partido? Seguimos 1-1. ¿Hay segundo tiempo? ¿Qué onda? Bueno, ahí está, ¿eh? Parece que tiene que haber un ganador y acá se arma la cosa, ¿eh? Con Brasil, Japón. Guarda, ¿eh? ¡Ay, la miércoles! 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

0: siempre cantabas esta canción. Quería ser mayor y ahora ya no, ¿viste?
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0: Ahora decís, ¿cómo quisiera ser niño para no darme cuenta de nada?
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0: ¿Te ha pasado? ¿Te ha pasado? 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

¿Cuántos temitas de Roque Narvaja? Que, viste, tenemos dos o tres, si es mucho, tres conocidos de la música de Roque Narvaja. ¿Y cuántas otras canciones nos hemos estado perdiendo? 3 minutos de la hora 16. Mira, ya nos vamos, ya estamos tempranito yéndonos, ¿eh? A ver, ¿cómo nos vamos? ¿Cómo nos vamos?

Entonces nos vamos yendo. Va ganando Brasil 2-1. ¿Qué pasa con Brasil? Decime qué se siente. Brasil 2-1. Así que están jugando porque me parece, si no recuerdo mal, un 15-15 iba. En tiempo más. Bueno, ahí ahora nos vamos a estar enterando, por supuesto. Pero nosotros llegamos a la partecita final. ¡Nos vamos!

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¿Y esto te suena? El Elegido, papá. Bueno, arrancamos. Aquí estamos ya día lunes 29 de junio, este año 2026. Bienvenido a la movida, bienvenido al Elegido. Buena música para compartir hasta las 7 de la tarde. Bueno, ya te puedes comunicar, mandar tu SMS a través del 646504, llamadito de WhatsApp. Estamos en vivo aquí en Silvestre Bernice de 87.

Por compañía, cuéntame ya qué estás haciendo ahí del otro lado en esta hermosa tarde que tenemos. ¿Y ustedes qué hacen con el matecito? Seguramente con el matecito, la radio, la buena música y la mejor compañía. Matecito, ¿con quién se presta la tarde este día lunes 29 de junio? ¿Me querés contar? Ya casi cerrando mes de junio, ya. Falta poquito. Ya entramos en las vacaciones de julio. ¿Cuánto falta? ¿Semanita? ¿Cómo pasó, loquita?

Bueno, seguramente usted, señor, señora familia, disfrutando esta hermosa tarde con la radio, la buena música, la mejor compañía y con el matecito, con que algo dulce, con algunas tortas fritas, alguna torta asada, algún pancito casero, algún pancito saborizado, con chicharrón, con lo que venga, algunas

0: Bueno, en los barrios, qué bueno para los barrios. Barrio Náutico, en el Camping, Obrero La Boca, Capilla Virgen María, Los Pomos, Luján, Ave Pozoco, Molino Cementerio, El Tiro, Barrio Centro. A todos los barrios, buenas tardes. A los que están laburando a esta hora de la tarde, las bandas, las barras de albañiles, unas obras. ¿Cómo eran, chicos? A los fleteros, a los carreros, a los chicos de la MUNE haciendo mantenimiento y limpieza a esta hora de la tarde. ¿Qué pasa los chicos de la MUNE? ¿Qué hacen los barriletes? ¡Dale, papu!
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0: ¿Y chichonga? ¿Estamos chichonga o no estamos chichonga? ¡Dale,

Bueno, ya comienzan a llegar los primeros SMS aquí en la tarde de la radio. Vamos a estar con cada uno de ellos en la tarde de día lunes. Bueno, ¿cómo están los amigos de Alejandra? ¿Qué hacen los payasos? ¿Qué hacen los carneros? ¿Qué hacen los chicos en la comería? Dale, payasito, ¿cómo estamos? Hermosa tarde, payaso. Pero un grito y viva aquí. La gente también, claro, de San Javier, del departamento de San Javier, que cuentan a través del 3482-46504. Los amigos también del Gusano, acá de Costa y Tiratiros, Laureles, Las Palmas, de Malabrigo, los que están en el campo, en zona de islas, zonas aledañas, a todos, Colonia laburando. Muy

Bueno, hay una, claro, los amigos auspiciantes. Muy buenas tardes, chicos. 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A los amigos Foncel, que estaba polizando la torre. 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Muy buenas tardes. 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O si no, a chillar a otra parte. 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Los amigos, ya estamos a Barita Ofreti, estamos hablando también de Friar, claro que sí. 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Solo para Karen, y para Dani, Clau, los chicos. No me diga que Bari por fin se puso la casaca. Está con el plumero, se puso los tacos. Bari, ¿qué me pasó, Bari? Estamos de limpieza y Bari por fin apareció, Baristuki. Ahora vamos a hacer un par de temitas, un ganchito de revancha, Bari.

Y contra viento y marea, cantarlo, Carlucho, carnalo, Carlucho. ¿Qué pasa, Carlucho? ¿Cómo están los amigos de Forrajería Mundo Animal, que está por Arturo Lías, del amigo Carlucho? 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

0: Bueno, ¿cómo están los amigos de Alejandra, los payasos, los chicos de la comería? ¿Qué cuentan?
1: Bien, bien, mis queridos amigos, arrancamos acá en esto que es el elegido. Muy, pero muy buena tarde. ¿Cómo pasaron el fin de, chicos? ¿Cómo estuvieron?
0: Guarda.
1: Acá vamos. Ah, no, cierto que yo no soy el locutor. ¡Mandale cumbia nomás!
0: ¡Eso, payaso!
1: ¡Mandale cumbia nomás! Y decilo, chupetómetro. ¡Era Perón, carajo!
0: Terrible, los payasos. ¡Ese payaso! Cantalo.
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0: Bueno, ¿qué más tenemos? Dice, hola, guau, me pasó el temita de Fabio Montesano, medio vivir, ahí está, para la gente del barrio Luján.
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0: Un viernes te puede venir a hacer el programa conmigo, payasito. Y así hacemos la dupla, vos, ¿sabés? Y lo sorteamos al otro payaso. ¿Tenemos el premio al otro payaso? No, tráelo. Va, si lo dejan.

Bueno, 646504, vas de tanta palabrería. Arrancamos hasta las 7 de la tarde, te hacemos la mejor compañía.

0: La música transitando lo que tarde desde el lunes, ya 3 minutos de la hora 17 que más tenemos. Hola, ¿cómo andás? ¿Se puede pasar un temita de Los Palmeras para escuchar? Ya buscamos algo de Los Palmeras.
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0: Algo de Fabio Montesano, ya buscamos, chicos. Ahí están los hermanos Encina, Walter Encina con el Tato.

0: Hola, Joaquín, ¿cómo andan? ¿Se puede pasar lo nuevo de Juanjo Piedra Buena? Ya buscamos algo nuevo de Juanjo Piedra Buena. Tenemos un audio del otro payaso. A ver, ¿qué dice el amigo del otro payaso?
1: Hola, Guapi. ¿Qué me van a sortear a mí? Pero escúchame, vos sabés que nos cambiamos para la 1 porque Javi no nos quiere más la mañana.
0: Ah, la miércoles.
1: Porque dice que lo molestamos mucho. Si nosotros le ponemos buena onda, buena vibra, todo, ¿viste? ¿Y ahora vos me querés sortear? Nah, guaki. Por farol, ¿cómo hace así?
0: Escuchá, payaso, entonces la sorteamos a la bruja. Claro, viste que el otro payaso quiere ser locutor, el otro payaso, que venga el viernes. Y así la sorteé la bruja, payaso. Que no te escuche nomás.
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0: Bueno, ya buscamos la música, algo del bebé de Fabio Montesano para los amigos del bar Luján.
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0: Fabio Montesano para los amigos.
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0: Bueno, vos pasé un temita de Leo Mattioli o algo del Gaby para escuchar. Ahora buscamos.
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0: Ya buscamos los enganchaditos. También algo de revancha ahí para el amigo Bari, que estaba full con el

música de Ángela Leiva. Seguimos 46504 y para ahí, para acá, mi familia, para Bari, que están de limpieza. Algo de revancha, algo como esto. ¿Te gusta, Bari? Ya buscamos la música de revancha.

Ahí está la música, también lo nuevo de Los Agüeros. Papán, seguimos. Hola, Wally. Dice, pasión de mita que tengan programación para mi amiga Lidia y Karen Huber. Estamos escuchando, dice, gracias, firma ahí, Ángel.

Ahí también suenan los agüeros, papá, que más tenemos. Hola, guapa, suena temita de Nico Mattioli, cualquiera que tenga en programación para escuchar, dale. Pasión temita de los del fuego. Ya buscamos algo de los del fuego, chicos.

tomarnos mate tranqui. Queremos escuchar un temita de Leo Mattioli. Se puede ser, ahí está, firma Susanita y Luisito. ¿Cómo andan, chicos? ¿Qué tal el fin de semana? ¿Cómo arrancamos la semanita ahí para Susanita y Luisito? Matecito, la radio y la buena música, la mejor compañía. Ya buscamos algo.

Bueno, me están preguntando cómo va el partido. Hoy a las 5 y algo creo que jugaba, 5 y media, por ahí creo que jugaba Paraguay con Alemania, creo. No decirte que no soy. ¿Y Brasil? ¿Cómo salió Brasil con Japón? No, ni idea. Ahí está algo de la contra, ¿qué más tenemos? Algo también de Coti Hernández, ya buscamos algo de...

0: Ahí está para que lo cante y lo baile. Y de más feito lo va a festejar. ¿Estará laburando o no estará laburando? Larry, el cumple de Wichi, de Wilfredo, Daniel, Jesús. ¿No tenés nombre también? ¿Qué pasa, Wichi? Los 40 de Wichi. ¿Hay festichola o no hay festichola, Wichi?
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0: Dijo, cuando cumpla los 40 voy a dejar de tomar, dijo. Voy a dejar de tomar en jarra, dijo.
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0: O no, Wichi, feliz cumpleaños ahí para el primo, para Wichi.
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0: Wichi, me dijeron que es verdad que vos sos el... Ahí está sepa el macho del siglo. No, no podés, Wichi. Es verdad, no, le dedicamos el temita a Wichi para el cumpleañero. El temita le encanta ahí algo del maestro Antonio Ríos. Escuchá, Wichi, para vos, cumpleañero. Él es el macho de la casa, ¿eh? ¿O no, Wichi?

0: Ahí está, claro, para el cumpleañero. ¿Se quema o no se quema cubierta, Wichi? Ahí está para el cumpleañero,
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0: para...
1: Ahí está la música del maestro Antonio Río, Wichi, el macho del siglo. Vamos a ver, ¿qué pasa, Wichi? No, no está tomando... Estoy tomando mate, me dice. Vamos a escuchar el audio y vamos a ver si está tomando mate o qué está haciendo el cumpleañero.
2: ¡Qué espectáculo! ¡Qué lleva! ¡Y el cumpleaños! ¡Y el peor, carajo!
1: ¡Eso!
2: ¡Acá la voy llevando, la voy llevando! ¡Sí, que no va a haber, que no va a haber! Por más que importa el día de lunes. ¡Sí, siempre! Y acá la voy llevando con alguna botellita, pero bueno. Ahora es aire, capaz. Esta mañana es domingo.
1: ¿Eh?
2: ¡Sopla, dale, gracias! Vale.
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1: Bueno, 11 4 6 5 0 4

0: Ahí está la música del maestro Antonio Río. ¿Qué pasa, Wichi? ¿Qué pasa?
1: Algo el lado, caballero, un ganchadito el lado, caballero, cajale, cajale, dale. Gente, prendiendo el fuego, ya está la Juan. Todo el camino, todo el camino. Leyendo con la guirá,
0: bro. Está prendiendo fuego, cosa que si llega a ser frío, si duerme afuera por las dudas, viste, para no pasar frío, pero está ya prendiendo fuego el cumpleañero ya.
1: Dale, dale.
0: Un poquito va a tomar.
1: Pero igual la botella, el día es largo, viste, cuando yo que baje.
0: Inferior,
1: algo de lajo, caballero, que no enganchado. Dale,
0: dale, dale, compañero, dale, dale, dale. Bueno, ¿qué más tenemos? Hola, Guaque. ¿Puede pasar un temita del Chili Fernández? Ya buscamos algo del Chili, chicos.

Un pedacito del chamaco, claro. Ahí están, 6465104. ¿Qué más tenemos? Cambiame la música.

para que lo cante. ¿Qué está haciendo Armando Molina? ¿Qué está haciendo el colibrí grande, picaflor? Vos sí que la llevas lindo, remisero, ¿eh? ¿Cómo andás, mi ganso? Te mandó salud, Julito. Anoche lo

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Dale, gringo, fue el gringo.

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De Ricky Maravilla para la Guana que está con frío, con frío, no hace frío, está lindo. Está emponchada, envolvida ahí como una gruma, un sonito. Afuera está lindo, está tomando sol. Algo de Ricky Maravilla, bueno. 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

0: Hola, guapa, hacete cualquier temita, si puede ser de Caniche para escuchar. Ya buscamos algo de Cheche Caniche aquí en la tarde de la radio.
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Del Chile, algo de mensajero del amor. También música solicitada atrás del 646504, ya 43, la hora 18. Hola, guapa, un temita, si puede ser, de Ángela Leiva para escuchar. Bueno.

Ahí está, Wichi. Cualquier cosa se lo pedía justo. Venite, Wichi, lo escuchan directo un par de chamacos. Claro, para que suene ahí, porque arranca, ya en un rato arranca el amigo Justo Benítez.

0: Bueno, C46504, ¿qué más tenemos a esta hora de la tardecita noche de día lunes? 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
0: Sería casi 20 mil pesos este combo. ¿O qué, amigazo? Tenemos algo de Trinidad, la música de Santa Fe. Tenemos ya 47 de la hora 18.

0: Bueno, ya anda el amigo Don Justo Benítez para arrancar lo que es Gigante Eventos de 19 a 21 horas. Tal vez me doy cuenta. 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
0: Con ese evento ahí de Reciclados El Gigante en Club Abuelos de Román. Decirle a Don Justo que me pase el caballo mayo. Acá justo está el amigo Don Justo Benito, ahora ahí la vamos a agendar ahí. Mi caballo mayo. Ya que no le apareció el toro. A la Obana ahora quiere el caballo mayo, dice. Ahí para sufrir oyente ahí, doña Ana. Bueno, nos vamos, lo dejamos muy bien acompañado con la buena música y toda la programación en vivo que sigue. Junto al amigo de Reciclado Social Gigante, Justo Benítez. El reencuentro será mañana, así pasó la movida y así pasó el...

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0: Hola. Hola, hola, hola, muy buenas tardes. Roma y toda la zona. Hola, hola, ¿cómo se encuentra la querida audiencia de la FM, la Mega 88.9? Qué lindo el invierno, le da parejito, che, qué cosa hermosa. El invierno tiene que hacer frío y no creo que va a ser más bravo el verano después. Las estaciones se tienen que cumplir como dice. Invierno es invierno, verano es verano. El verano ya sabemos que cumple porque le da para que tenga ya. Bueno, señores, parece que pasaron un montón de días que no veníamos, che. Se me hizo re largo, la verdad que... Bueno, entonces, un saludo generalizado desde Reconquista hasta San Javier y más allá. En Alejandra también, que nos sintonizan a través de la 90.9, un saludo grande. Y en San Javier, 88.9. Bueno, vamos a arrancar agradeciendo a los comercios, que son ellos los que yo voy a nombrar para que nosotros podamos salir con Gigante Evento al aire. Bueno, en la locución de hoy ya estamos al frente de un programa más que se titula Gigante Evento. Justo veniste en la locución y en los controles el señor
1: Enzo Pérez.
0: Sí, Enzo Pérez. Lo que le espera el Julio, yo venía a desaparecer unos días. No sé lo que le espera al Enzo. 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Gracias a Rolly Sánchez y también al señor Molina. Muchas gracias a Leandro Trujillo, Comería Ruta 1. Al señor Hugo Trulli, muchísimas gracias. Márcate, como siempre. 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Y también a Pollería Pérez, también es parte de nuestro programa. Muchas gracias a todos ellos. Cuando todos ellos se juntan y dicen, no somos más auspiciantes, bueno, el programa se termina. Es así nomás de clarito. Eso es lo que está sosteniendo el programa, son los auspiciantes, que quede claro. La televisión, todo lo que vos quieras, también es lo mismo. Todo programa que salga, si no están los auspiciantes, no hay programa. Ni en la tele, ni en la radio. Es así nomás de claro. Bueno, vamos con Remises Ale. 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Y lo demás.

0: Ahora están refaccionando el local. Él ya no va a estar avisando cuando eso se termina de hacer, se termina de arreglar el local. 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Bueno, ¿qué más tenemos? Le mando un saludo a Landy Lamela. Landy Lamela, quien se trae un evento para julio. En cualquier momento nos vamos a enterar. En cualquier momento Landy Lamela presenta, nos tira un bailantazo como ya nos tiene acostumbrado. A pasarla bien, como siempre. Muy buena organización, Landy y su familia, como siempre. Le mandamos un saludo grande. ¿Qué más también tenemos? Bueno, ya creo que no tenemos muy mucho para hablar. Vamos a ir yendo a la música, entonces. Bueno, Caballo Bayo viene pedido por la señora Doña Ana. Fiel, pero fiel oyente del programa Gigante Eventos. Y capaz que algún par de más fanáticos del programa haya. Ojalá haya uno o dos más. Bueno, ella pidió Caballo Bayo. También va dedicado a Claudio Sanutini, al señor Tete Tour. Yo tengo que saludarlo porque me van a sacar los ojos. Y para Landy Lamela. Como te decía, por supuesto, Doña Ana pidió este tema. Va dedicado para ello, entonces. Cuando quiera, Enzo, le metemos. Se viene Caballo Bayo, presentado por Atmosférico Don Oscar. 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Vámonos más en solo música. Y nos recordamos lo que se viene 11 de... A ver, tírame algo de música, lo que se viene el 11 de Julio. Eso. Yo te voy anticipando lo que se viene. Y lo que te vas a bailar. Escuchá lo que se viene. ¿Cómo dice? A ver. Ajá.
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0: Sí, señor, Grupo Cóctel, con toda la cumbia variada.
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0: Bueno, Grupo Cóctel, lo que tiene que... Ellos filman el vivo en el evento. Y después eso ya queda registrado. Vos ponés Grupo Cóctel, Los Queen Bae, del chamamé Marcelo Jiménez. Buscá por YouTube y ahí te sale las veces que ha ido a bailar al Club de los Abuelos, que ha sido siempre con Grupo Cóctel. Reciclado es el gigante quien lo ha traído montones de veces. Cambiame la música, Enzo. Ahí vamos viendo todo lo que tenemos para pachanguear. Bueno, entonces, Grupo Cóctel con toda la cumbia variada y también los Queen Bae del chamamé. 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
0: Lo que sean, bebida, todo.
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0: Si querés estar cómodo, traer silleta. Lo que se viene 11 de julio. Cambiame la música. ¿Qué más tenemos?

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Bueno, entonces ahí pasaba Caballo Bayo. Bueno, y el próximo tema se lo dedica la Yani para la Chola. Le mandamos un saludito a Chola también, tiene 5 añitos por ahí Chola. Le metemos eso. Puestero Lobizón se viene. Marito Ramírez y la Yani.

Bueno, entonces ahí pasaba lo que nos presentaba entonces Atmosférico, Don Oscar y la gran tienda americana de DH. Bueno, ahora por un tiempito vamos a ir tirando dos cumbias. Somos de poner siempre cuatro temas. Cuando arrancamos después de los chamamés, casi siempre, la mayoría de las veces tropical, ahora vamos a ir haciendo medio entreveradito, siempre, no siempre, pero un tiempo vamos a tirar algo de música nacional, artista de aquí, de nuestro país, ¿no es cierto? Que temas que se van desapareciendo, no se los oye tanto tampoco en la radio. Así que vamos a arrancar entonces con Alejandro Lerner, ¿qué les parece? Hacemos dos temitas de eso y después le tiramos dos cumbias, por supuesto. Y ahí ya vamos con toda la música solicitada por los oyentes. Vamos entonces a un tema eso y después ya ponemos un audio. Después de ti, nos dice Alejandro Lerner.

0: Bueno, después de ti, no decía Alejandro Lerner. A ver, vamos al audio de Belén y de Jimena.
1: Hola, don Benite. Espero que tengan una linda noche. Creo que es un tema para mi amiga Marisa Fernández, la Tati, que está cumpliendo años, para tu amiga Jimena. A ella le gustan algunas cumbias románticas de Leo Mattioli. ¿Para qué tomar
0: de Leo Mattioli?
1: Que la pase linda en tu cumple, amiga. Se lo deseo a tu amiga Jimena.
2: Hola, Benita. Buenas noches, amigo. Quiero que tenga una linda noche para vos, para Lento. Quiero que me pase un lindo tema para Marisa Fernández. Ay, a la tía Katy, que hoy es su cumple, que la pase lindo, un hermoso día para ella, que la quiero mucho y que Dios la ilumine ahora y siempre para ella y la familia. Pasarle un lindo tema de Caballito de Mar para ella y a lo último cantarle el cumpleaños.
0: Bueno, entonces, ahí estaba el saludo para su tía de parte de Belén y de Jimena. Caballito de Mar también. También lo hace Leo Mattioli, me parece. Sí. Bueno, nos vamos entonces con otro temita más. Ignacio Copani, ¿cuánto hace no se lo oye en la radio? ¿Cuánta mina que tengo? Escuchá bien las minas que tiene el pibe.

0: Estamos en vivo. Bueno, ahí pasaba entonces Ignacio Copani. Ahora sí, le metemos dos cumbiecitas. ¿Nos vamos con pomada?
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Bueno, ahí pasaba Pomada, entonces, ¿por qué yo quiero? Nos vamos a otro temita más y ya vamos a la música solicitada. Se viene, ¿qué personaje?

0: Bueno, entonces ahí pasaba. ¿Qué personaje? Vamos a otro WhatsApp. Hola, chico de la Mega, ¿me pueden pasar algo de Leodán? Mientras cocino, escucho. Muchas gracias.
1: Bueno, buenas noches, amigo. ¿Cómo le va? ¿Me puede pasar, hombre del norte? O desandando recuerdos de los cristales del chamamé, acá para escucharlo, estamos escuchando acá, firme como violina, la pena, la gomería, los dos payasos, que de tu saco a cuadro.
0: Bueno, un saludo grande. Bueno, yo sé que los dos payasos son de Alejandra. El otro día había unos par de payasos que estaban en Córdoba, no sé si son los mismos nomás. Pero bueno, hay una payasada que se desparrama, no sé.
2: Hola amigo Justo Benítez, ¿cómo le va a usted? Buen programa, quisiera escuchar Mi Vejez de Vicente Fernández, ¿puede ser? Gracias amigo, dale, que siga bien.
0: Bueno, saludo entonces para este hombre, gracias por sintonizarnos. ¿Qué es un chamamé ese tema? Sí, un chamamé, se lo vamos a dedicar a Yago también, porque quería que le dedique un
2: buen programa, quisiera escuchar Mi Vejez de Vicente Fernández, ¿puede ser? Escuchar Mi Vejez de Vicente Fernández, ¿puede ser?

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1: Bueno, entonces pasaban los dos temas pedidos por Jime y por Belén. Caballito de Mar y ¿Para qué Tomás? De Leo Mattioli para la cumpleañera. Che, bueno. Seguimos esos dos temitas más y ya nos vamos a la tanda publicitaria. ¿Le metemos? Para los oyentes del barrio Los Pumas, algo de Leodar, nos decía...

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2: Bueno, entonces ahí pasaba la tandita publicitaria. Ya vamos ya por la última hora de programa. 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Bueno, eso se suspendió por unos días hasta que se refaccione el local. Bueno, mi amigo Huguito no me avisó nada, pero nunca le faltan los pollos terminados a maíz o como quien le llama de campo y menudo de campo. ¿Qué más tenemos? 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

Hay posibilidad de que el Andy y la Mela presentan o tire un evento, ¿eh? Muchas, pero son muchas las posibilidades. En cuanto el Andy y la Mela tenga algo, ya no pasa la data. Ustedes saben los eventos que hace la familia La Mela, espectacular. Espectacular, pues yo de que arranca hasta que termina estoy ahí, así que bienvenido sea. Así que en cuanto Lanti tenga algo, le metemos, le metemos ficha, hermano. Decime, Enzo, tirame algo, algo de lo que la gente puede llegar a bailar. Gente, están todos invitados de Malabrigo, de Vera, de Alejandra, los payasos seguramente van a estar aquí. También tenemos muchos conocidos en Alejandra que también vienen a la movida de Román. Y todo lo que sea también los Laureles, Costa Itatí, Las Palmas, Nueva Román, amigos, las Nuevas Román también saben venir, y de Malabrigo también. Así que la invitación para todos ellos. Así que la cita es 11 de julio. A ver, ¿qué es lo que vamos a bailar? Club de los Abuelos.

0: La del moño colorado, sí señor. Yeah. Bueno, Grupo Cóctel, las veces que ha estado de la mano Reciclados el Gigante aquí en la ciudad de Román, saca el vivo, por supuesto. ¿Cómo encontrar donde vos estuviste bailando para encontrarlo en la televisión? Marcelo Jiménez, no, perdón, Grupo Cóctel, Los Queen Bae, Marcelo Jiménez. Así lo buscan en YouTube. Y te aparece todas las veces que ha venido Marcelito Jiménez con su Grupo Cóctel aquí a la ciudad de Román. Queda todo registrado, por supuesto. Desde el primer baile que yo sé buscar por ahí, que lo hicimos en Matienzo, que rompió el hielo con Gigante, fue Grupo Cóctel y Los Queen Bae del Chamamé. Cambiame la música, Enzo. ¿Qué más tenemos? ¿Qué más tenemos? ¡11 de julio! Se viste de fiesta Club de los Abuelos de Román. Ajá. Toda la movida que se viene. Cumbia variada de parte de los Grupo Cóctel. ¡Sí!
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0: ¡Qué metida de pata! Lo invité a los payasos. ¡Sí, se vienen! ¿Se vienen?

0: Vengan, vengan, muchachos, acá faltan bailarines, caballeros faltan. 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Cambiame la música. ¿Qué más tenemos en la noche? 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

Bueno, presentando en la noche estos tres ritmos, lo que es Grupo Cóctel con toda la cumbia variada, por supuesto, que va a ser dos presentaciones, perdón, más la presentación de los Quimbaé, más los vecinos, sumale. Y si hay tiempo, le mete otra más. Cóctel tiene para hacerte el show, el solo.

0: Con eso te digo todo, baile no va a faltar. Cóctel, Quimbae y los vecinos. 11 de julio. 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Y eso de las promos que tenía de seco, se acabaron, ¿eh? Eso se terminó. Bueno, Enzo, está todo dicho. Entonces, vámonos más a la música que nos presenta Mini Mercado Belén y también... la Casa de la Milanesa. Se viene Leodán. El amor y la felicidad, nos dice. Tema viejito que ya no se oye más, pero no dejan de ser clásico. Escucha bien qué temazo.
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0: Bueno, ahí pasaba entonces Leo Dan, uno de sus temitas viejito, pero que siempre están vigentes. Sí, una lástima que por ahí no se escuche más, pero bueno. Vamos al otro, temazo viejito también. Viejito, pero clásico de Daniela Romo. Está viejita Daniela Romo también. ¿Te imaginás los años que pasaron? Le metemos Veneno para dos. Realmente se envenena de uno, pero esta vuelta da dos.
1: ¿Cómo?

0: Bueno, así cerramos entonces cómo nos presenta siempre la Casa de la Milanesa y Mine Mercado Belén. Me comunican recién de la Casa de la Milanesa que mañana llegan lo que sea menudo de campo y pollo de campo. Le mandamos un abrazo a Luguito. Bueno, nos dicen acá el amigo Walter, le mando un abrazo grande. Walter siempre nos escucha, sino que hay veces él pide y ya estamos cerrando y no le alcanzamos a pasar. Dice, buenas noches, Cacho, ¿todo bien? ¿Me pasa algún tema de los vecinos? Bueno, ¿se viene ya un enganchado de los vecinos, Enzo? Viene la firma esta que lo había contratado a los vecinos, Vale el Trago. Sigamos a escuchar un enganchadito de los vecinos y vas a escuchar parte de lo que van a tocar los vecinos acá en el Club de los Abuelos. ¿Le metemos, Enzo? Vale el Trago, quien es la firma que hizo grabar a los vecinos.
1: De la mano de Siete Puntas.
0: En el Puente Corrientes.
1: Vale el Trago. Hoy, los vecinos. ¡Música, maestro!
0: Bueno, dedicado también.

0: bloque, seguimos. Seguimos con más música, los vecinos.
1: Bueno, mientras se acomodan los vecinos.
0: Siete puntas, vamos, que dice, a ver.
1: Ya aprovechamos a conocer un poco la música, ya que nos hay pedido.
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1: ¿Con quién la pasó?

Vamos un temita más y ya vamos cortando lo que es Los Vecinos. Uno más para el amigo Walter. Ahí está, la suegra. A ver cómo le cantamos a la

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0: Wow, además mucho la quería la suegra.
2: Bueno, ese, cuando termine ese, Enzo, dejamos otro pedazo para el jueves. Pero un clásico tras otro, increíble.
1: A la hija, claro, obvio.
2: A ver cómo.

0: Bueno, entonces ahí compartíamos algo de lo que va a haber el 11 de julio en el Club de los Abuelos de Román. Voy a tener el gusto de animar y presentar a estas grandes bandas como son Los Vecinos y también Grupo Cóctel, que una trayectoria ya más de 20 años con la música. Bueno, vamos a un WhatsApp y al último temita del programa. Hola, don Cacho, me pasás un tema para mi amiga Virginia. Para mí que te estamos escuchando, nos dice Estela. Bueno, vamos a ir cerrando entonces el programa con Los Super Chavos. Para Estela y para su amiga. La carta nos dice...
1: Eso, eso, eso.
0: Temazo, temazo.